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0: Son las 2 de la mañana en punto. 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
1: Son las 7:29.

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1: Son las 9 de la mañana en punto.
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0: Hola, hola, buen día, campeones. Abrazo grande para todos. Gracias por comenzar una nueva semana junto a nosotros. El equipo que dirige Carlos Alberto Leniani estuvo, como de costumbre, en cada escenario de nivel nacional e internacional y ya tratamos todo lo que ha ocurrido. Jorge Luis Leniani en los relatos, Alberto Juárez en los comentarios, Daniel Bosco, Pablo Culela y Mariano Riviere estuvieron en San Nicolás. Iván Cinti también, generando mucho material para nuestras redes. También estuvo nuestro director, Caíto, Claudio Leniani, lo propio, Mario Valenti, Claudio Nanetti, Nelson Ramírez, todos al servicio de lo que ha pasado con el turismo carretera, el TC Pista y la Fórmula 2, con lo cual comenzamos. Mariano, buen día. ¿Bien?
1: ¿Cómo te va, Andy? Buen día para todos. Si hay nuevo ganador en el turismo carretera, nuevo líder también de la Copa de Oro, un domingo soñado para el equipo de Esteban Trota, sinónimo de Torino y también de lo que es el modelo de nueva generación, ¿no? Porque la creación ha salido de su ingeniería cuando trabajó y diseñó Maxi Juárez, y este fin de semana no solamente han vencido por primera vez con Nacho Faín, sino que merced al 1-2, al podio de Facundo Chapur, el cordobés que ya era ganador también en esta temporada, se subió a lo más alto cuando se han disputado las dos primeras fechas de la Copa de Oro. El abandono de Mariano Werner, que había arrancado venciendo en este tramo definitivo del año, un Julián Santero que iba liderando muy sólido la carrera final hasta que empezó a fallar el auto, pero terminó en el podio y sigue como gran candidato porque está entre los de último minuto, y si sigue con esta progresión es sin duda gran candidato otra vez a pelear el campeonato.
0: El campeón de cualquier categoría siempre es referencia en cada carrera y ha sido otra suma no tan propicia para Agustín Canapino, como lo había sido también en alguna medida en la primera de la Copa en San Luis.
1: Sigue sumando, y creo que eso es lo positivo, pero no ha mostrado para nada

0: cara a lo que viene. Hay también nuevo vencedor en TC Pista, Tommy Posner, y que se prende también muy bien en el campeonato, porque hubo otros protagonistas que se fueron cayendo, el mismo Bautista Damiani, que mantiene la punta de la copa, pero que este fin de semana un trompo en la serie, cuando iba ganando, lo ha llevado a perder algunos puntos, así que también está abierto ello de cara a la definición.
1: Tendremos precisiones con Jorge Dominico acerca de lo que ocurrió en Posadas con el TCR Sudamericano, también con Mauricio Musmesi, que cubrió todo lo realizado por el Procar en 9 de julio. ¿Le parece, Mariano, comenzar con la síntesis de cada una de las series?
0: Dale, empezamos a repasar lo que ya pasaba y sucedía el domingo por la mañana, allí pasadita las 11 de la mañana en el Autódromo de San Nicolás, con una muy buena concurrencia de público, como era de esperar, un lugar siempre característico por la muy buena ubicación, rodeado de muchas ciudades que tienen pilotos o protagonistas y son muy fierreras. Y ahí estaba Ignacio Faín, Diego Azar, Werner y Ursera Andy en los primeros 4 lugares de la serie que abría la mañana del TC.
1: Siempre es una primera gran exigencia defender el liderazgo en la curva número 1 de San Nicolás y llevar esta posición hasta un lugar lógico de intento como es la número 2, ¿no?
0: Y lo hacía muy bien Ignacio Faín, que mantenía allí la posición sobre Diego Azar. El trompo, Jorgito Barrio en la refriega con Gastón Ferrante, se llevaba la peor parte el pinamarense, quedaba cruzado en la recta, quienes pasaban por detrás, algún auto lo hacía cerquita como Matías Jalaf, pero se notaba claramente cómo levantaba el mendocino. Ahí venía Emiliano Espataro con alguna falla que lo complicaba para quien llegó a las 350 competencias en el turismo carretera, de hecho iba perdiendo posiciones con el correr de las vueltas, aquí por ejemplo con Nicolás Trocet. Ganaba entonces Ignacio Faín una diferencia de 1 segundo 33 centésimos a Diego Azar, tercero Werner, cuarto era finalmente Ursera, quinto Rizzati, sexto Aguirre, séptimo Giannini, octavo Craparo, noveno Moscardini, décimo Palazzo, Trocet, Eberlin, Espataro finalmente en el puesto 13 con esa falla que decíamos, y Norberto Fontana los que completaban las 5 vueltas ya con giro menos, Jalaf, Impiombato, Barrio y Ferrante. Faín vencedor, Andy, de la primera serie del TC.
1: Primera tarea cumplida, había que revisar luego, segunda y tercera serie, cómo le iban los relojes tras los 5 giros cronometrados.
0: Con una pista que denotaba algo de suciedad, difícil, y ahí estaba, Matías Rossi había dicho, en la partida está la clave y voy a jugármela, y eso hacía Rossi con una muy buena maniobra sobre Otto Frisler. Parecía que no podía porque en la primera curva se metió atrás, pero luego sacó decidido el auto, roce mediante, rumbo a la curva, a la exigencia de la 2, Andy, una muy linda maniobra, friccionada, exigida, pero muy buena al fin para saltar a la punta.
1: Y cómo se acercaban sobremanera ante esa disputa, Ledesma y Dianda también, entraban los 4 ahí prácticamente en un par de metros cuadrados nada más.
0: Muy buena largada y aprovechando todo Castellano, que de sexto largaba bien y avanzaba a la cuarta colocación, y un Matías Rossi que a partir de ese momento, sin escaparse en demasía, porque le iba a ganar la serie por solamente 77 centésimos a Otto Frisler, y era muy sincero Matías al terminar la serie, decía, no estoy para ganar y me preocupa mucho lo que se cae el auto, y si va a ver ello rápidamente en la carrera final. Pero Rossi se quedó con una de las maniobras del domingo, sin duda, y con la victoria en esta segunda serie sobre Otto Frisler. Tercero Ledesma, cuarto Castellano, quinto Marco Dianda, sexto Quijada, séptimo Agrelo, octavo Arduzo, noveno Todino, que avanzó bastante en la serie, luego de un problema con el blocante, había largado decimocuarto, tras aquel inconveniente en la clasificación, decimocuarto partía Todino, llegaba a noveno, décimo Lugón, más atrás Chanzar, Castro, Jacos, Candela, De Carlo, Carinelli, Truco y Abela, todos daban las 5 vueltas, hubo un despiste rápidamente de Juan Martín Truco, Andy, que también lo dejaba relegado a uno de los vencedores de esta temporada, mientras reiteraciones varias de lo que era hasta ahí la maniobra de la mañana, la superación y el cambio de punta de Matías Rossi sobre Otto Frisler. Se pasaba un poquito Rodrigo Lugón, ahí superado por Germán Todino, Luego vendría lo de Juan Martín Trucco, lo que decíamos recién. Sí. Siempre el exigente frenaje de la 2, ahí está. Deslizaba, se iba al pasto, todavía.

0: con algo de humedad y perdía todo el de tres algarrobos.
1: El ganador en Paraná que no pudo tener buenas carreras en las siguientes, en San Luis y ayer en San Nicolás. Ya vendrá Lonchi en poquitos minutos con todo el tema Fórmula 1, gran premio disputado en Malasia. Nosotros seguimos ahora hasta completar esto de la segunda serie y el tercer parcial luego del turismo carretera.
0: Veíamos el avance de Germán Todino entonces y lo que era la victoria de Matías Rossi en esta segunda serie del turismo carretera. Y nos metemos con el tercer parcial, que ahí lo tenía a Julián Santero, a Chapur, Canapino de Benedictis, Josito Di Palma y Lambiris en los primeros lugares, roces laterales varios.
1: No le ahorraron nada.
0: Para nada, en esos metros iniciales antes de encarar la curva número uno, por afuera lo intentaba Chapur, se volvían a refregar los autos de manera lateral y por eso perdía algo de velocidad Chapur y se venía Canapino y por afuera Juan Bautista de Benedictis. Fíjate Canapino cómo se exige y casi se lo lleva por delante, tiene que bloquear a Chapur porque veía que podía parar la posición con de Benedictis. Finalmente el campeón mantuvo el tercer lugar, de Benedictis cuarto. Lambiris, que se sumaba este fin de semana al equipo de Jerónimo Tetti, por el pasto varios metros y perdía algunas posiciones el piloto uruguayo. De hecho, iba a ser recargado Landa por maniobra peligrosa con Josito y consecuencia a Lambiris, que lo arrastraban hacia el pasto.
1: Uno imagina la mirada al espejo de Santero en el control de la curva número 2 y ver que tenía todo el ancho de la pista persiguiéndolo.
0: Sin duda, si la pista que iba mejorando vuelta a vuelta, Santero que se iba escapando y se iba a quedar Andy, en definitiva con el parcial más rápido de la mañana y con amplio margen le ganaba a Facundo Chapur por 3 segundos 37 centésimos. Más atrás luchaban Mangoni y Landa, que después en pista terminaba séptimo, pero iba a ser recargado por aquella situación inicial con Josito y con Mauricio Lambiris. Triunfo de Santero contundente, segundo Chapur, tercero Canapino, cuarto Di Palma, quinto de Benedictis, sexto Mangoni, séptimo Catalán, octavo Tobias Martínez, noveno Lambiris, que algo recuperó, y décimo Landa. Matías Canapino puesto 11, 12 Cialchi, 13 quedó Lucas Valle, 14 Martín Vázquez, 15 Joaquín Ochoa, con vueltas menos Santi Álvarez y Nico Bonelli. Repasamos y recordamos la sanción a Marcos Landa, que le hacía perder el séptimo lugar en pista. Hubo juego de equipo ahí en el final, lo decía Daniel Bosco ayer en el micrófono de campeones, le cedía la posición de Benedictis a Josito Di Palma, ¿no? Había allí terminado finalmente cuarto Di Palma y quinto de Benedictis, venían en orden inverso, pero viendo y en función del campeonato cedía la posición el necochense. La serie más rápida de la mañana se la ha llevado Julián Santero ayer en el autódromo de San Nicolás con el BMW.
1: Bien, victorias entonces del Torino de Fahín, el Toyota de Rossi, el BMW de Santero. Mirá vos, no había halagos en primera instancia de las dos marcas más populares en la Argentina, en la variedad de siete escudos distintos que hoy hay en el TC.
0: No habían podido llevarse victorias ni Chevrolet ni Ford. Y Fahín quedaba un nuevo paso firme después de la pole position, la primera para él en la categoría, lo de que había mostrado el sábado, y lo reafirmaba ya todo el domingo, avizorándose que podían tener un buen resultado tanto él como Facundo Chapur. El equipo torino se candidateaba, pero había que lucharla seguramente con Santero y con Matías Rossi, aunque él ya se descartaba rápidamente después de la serie con chances de ganar la final.
1: Y ahí estaba la partida de la serie, si se quiere, más aguerrida, ¿no? Entre Santero y Chapur. Son dos pilotos de la misma edad, son los dos de 1993, vienen haciendo la misma escuela desde chicos, desde ahí que compiten juntos y en más de una categoría ya han tenido, y una amistad muy buena debajo de los autos,
0: sí,
1: lógico,
0: sí,
1: ¿no?
0: Se lleva muy bien.
1: Pero una vez que defienden cada uno lo suyo, lógicamente, se observa algo tan interesante como este primer tramo.
0: Las largadas del turismo carretera siempre son clave, y más en un autódromo tampoco que abundan los sobrepasos como el de San Nicolás. Lo de Nacho Fahín todavía, Andy, como que uno tiene muy fresco en la imagen cuando irrumpió en el automovilismo, porque le ha costado solamente un año por división.
1: Claro, ahí está.
0: Y fue a paso firme TC Pista Mouras, TC Mouras, TC Pista, TC. En el medio se consagró campeón de la pista pickup, ya ha ganado también en las pickup y ayer lo recordaba Ezequiel Ganem, ya venció en todas las divisiones de la CTC.
1: Con 16 años apareció en este mundillo del automovilismo con techo, ¿no? Hizo sus pasos previos con karting, con algo de fórmula a nivel regional, pero ya ha instalado como otro joven, por ejemplo, Marco Dianda, ¿no?
0: Claro.
1: Que tiene un par de años menos, a ver, tres años menos que Ignacio Faini, que bueno, es otro de los nombres destacados de muy corta edad que vienen haciendo el mismo recorrido.
0: Queda fresco en la imagen cuando estaba asistiéndolo en la radio, Matías Canapino en algunas carreras y el mismo Agustín en las primeras competencias de Nacho Faín en el TC Pista Mouras, por la relación que tenían y los consejos que seguramente le han servido de mucho y que los captó muy bien Nacho Faín, porque desde que se subió un TC Pista Mouras no ha parado de conseguir muy buenos resultados.
1: ¿Qué número tienen los laterales, Faín?
0: Y haciéndole homenaje, ¿no? Cuando no puede tener el 86, tiene el 186. Bueno, ahora el 86, ¿no? El número siempre que ha tenido también, cuando no ha sido el 1, Agustín Canapino.
1: Eso es da la pauta de lo que es la relación precisamente con los hermanos Canapino que recién citaba Mariano. Vamos a la final, ¿sí?
0: Dale,
1: Mariano,
0: ¿cómo no? Sí, avanzando con la carrera final.
1: Aristas de todo tipo, ¿no? Situaciones inesperadas, pérdida de puntos de algunos candidatos y la victoria de los toros. Fíjate vos, en el predio tradicionalmente agrícola, ayer fue agrícola ganadero.
0: Sí, donde se realiza una de las principales exposiciones a nivel agricultura, y está en el predio ferial de San Nicolás. Ha ganado Nacho Faín con el toro, ¿no? Con
1: el 1-2 de los toros.
0: Sí, y también tiene algunos el apodo de domador también para Nacho. Mira, Faín, que domó muy bien el toro ayer y ha llevado a la victoria por primera vez el a la categoría, ¿no? Él por primera vez. El modelo había vencido no hace tanto con Facundo Chapur, y el equipo de Esteban Trota se da el gusto ya de tener dos victorias en el campeonato, ayer de conseguir el 1-2 y de pelear, porque ahora lidera el torneo con Facundo Chapur. Y ahí estaba arriesgando fuerte Nacho Faín por afuera sobre Julián Santero hasta la curva número 2. Y después ya se tuvo que guardar, y a partir de ese momento, Andy, parecía que estaba consolidado. Si bien iba descontando en algunas vueltas y nosotros, o Jorge Luis, planteaba la duda qué va a hacer Julián Santero, si tiene la chance de ganar o no, pero estaba muy firme Santero hasta que apareció la falla.
1: Claro, ¿te acordás la semana anterior, después de la victoria en el TN, sentado en su simulador, Julián, en mesa de campeones, nos decía que de ninguna manera iba a renunciar a una victoria por más de la carga de esos famosos 10 kilos extras, porque los puntos que uno pierde se los puede estar cediendo al rival?
0: Sí,
1: y
0: sí.
1: Santero, en principio, si hubiera tenido que levantar para resignar esa victoria, hubiera perdido 3 puntos en procura de ser, como viene planteado, uno de los de último minuto, ¿no?
0: Puntos que después no sabés qué juego van a tener en la definición del campeonato. Además habilitaba a Faín, que no tenía triunfo y que es rival por la Copa, conseguir el triunfo. Bueno, no hubo ningún tipo de especulación porque la falla fue notoria en el sonido del impulsor, pero Merceda, la muy buena ventaja que había conseguido, en definitiva se ha llevado el podio. De hecho, le costó a Chapur muchas vueltas alcanzarlo, no menos de 4 o 5 vueltas, sí, sí, alcanzarlo a Julián Santero hasta superarlo.
1: Por ahí venía el oído privilegiado de Daniel Bosco, que decía, falla Santero. Y el micrófono ambiente de nuestra transmisión, que captaba en cada paso los puestos móviles, lo propio Mariano, para disgusto del mendocino, que y la incógnita de ver hasta dónde iba a caer, ¿no?
0: Hasta dónde iba a aguantar, dónde iba a durar, pero finalmente, entre comillas, la sacó barata y perdió la punta, sí, el segundo lugar, la chance de la victoria, pero se llevó puntos que valen muchísimo. Se iba con un neumático roto, el trasero izquierdo a boxes Marcelo Agrelo, ahí luchaban duro, friccionado, Germán Todino, toques varios antes de encarar la última curva para superarlo a Mauricio Lambiris. Hubo una muy buena recuperación de Juan Pablo Giannini, allí desde el puesto 19 a la posición 11, había terminado 10 en pista, pero fue fue recargado después por un sobrepaso indebido, dice el informe oficial Agustín Canapino. Una de las maniobras del fin de semana también. Cómo encara decidido por adentro el auto casi de costado Facundo Chapur para ganar una posición Andy, en este caso con Diego Azar, e ir acercándose a la punta de la carrera.
1: Ya son varias las recuperaciones importantes durante finales que tiene contabilizadas Facundo Chapur, y ayer fue una más. Y Jorge Luis en la transmisión que se animaba a ir eligiendo esta maniobra para debatirla con los compañeros en Mesa de Campeones esta noche a las 21.
0: Y creo que pelea ahí con la de Rossi, ¿no? De la serie. Bueno, vemos a ver cuál terminamos eligiendo en producción para la maniobra Vega del fin de semana. Fue buenísima esta también de Facu Chapur, y además porque empezaba a edificar lo que iba a ser después el podio. Había largado sexto. Bueno, golpe de escena. Se queda Mariano Werner, que había arrancado el fin de semana como puntero de la Copa.
1: Bien alejando el auto de la recta principal, Werner, y nos daba una primera respuesta el propio piloto cuando iba a observar qué parte del auto.
0: A ver si era lo del cardam, Andy, finalmente la rotura de ese elemento, si había algún otro inconveniente, el mismo Werner que se tiraba ahí, sí, abajo del auto, y después transmitía su primera sensación a Daniel Bosco en el micrófono de Campeones. Un Matías Rossi que avizoraba algo después de la serie y se iba cumpliendo en la final. En pocas vueltas iba cayendo posiciones y perdiendo en este caso con Otto Frisler, que comenzaba a edificar el sobrepaso en el ingreso a la recta principal, y al final de la misma ya lo superaba a Matías Rossi. Y en la punta todavía allí manejaba la buena diferencia Julián Santero, ¿no? Y que parecía difícil para Nacho Faín, ¿no?, descontar la ventaja que había cristalizado. Aunque en el ritmo, y especialmente Andy, una vez que transcurrían las primeras vueltas, se lo veía muy sólido, claro, a Ignacio, como que tenía algo más para ir a buscar a Santero.
1: Se venía acercando progresivamente, exacto, a Santero. Después, si no ocurría lo del auto en el mendocino, había que ver si existía la posibilidad de superación. Una cosa es acercarse con este tipo de autos mucho más, y otra concretarla. La marca, ¿no?
0: No iba a tener después que batallar, porque con esa falla lo iba a superar fácil ya al mendocino. Ahí está el sobrepaso de José, de venía avanzando primero a Josito Giannini y después a Canapino, aunque dice por sobrepaso indebido, quedó, sí, la duda. ¿Hubo algún reclamo de Canapino para con él y para con Castellano?
1: Claro, ayer ni bien terminó la carrera, Canapino fue inmediatamente a la oficina de los comisarios deportivos.
0: Exacto, y a Castellano también lo recargaron con un puesto por sobrepaso, ahí sí, con bandera amarilla, Agustín Canapino. Más atrás luchaban Tobias Martínez, Andy Jacos, puestos lejos de los primeros lugares. Venía por ahí involucrado Nico Bonelli, que no, sí, tuvo un fin de semana como nos, sí, tiene acostumbrado últimamente, que venía siendo inclusive muchas veces la referencia de Ford.
1: Exacto, no tuvo una buena clasificación y a partir de allí quedó, bueno, con lo que cuesta escalar, ¿no? Si es que tenés con qué, ¿no?
0: Cambiaba el sonido en el motor, la falla de Julián Santero, y en un par de vueltas ya rápidamente con ese inconveniente se veía superado por Ignacio Faín. Iba a quedar en soledad Santero por 4 o 5 vueltas en el segundo lugar, pero ya era un segundo por vuelta aproximadamente que le iba descontando Facundo Chapur, y en 4 o 5 vueltas estaba a la cola ya del BMW, la trompa del Torino, que le iba a superar en la recta principal. Quedaba tercero y después no le dio a Otto Frisler para acercarse ya, no le dieron las vueltas a Santero para capturar un puesto más, lo que hubiera sido la tercera colocación, que finalmente quedó en manos del mendocino.
1: ¿Fue eléctrico nomás el tema?
0: En principio sí, porque inclusive en la nota Santero dijo: cambié la bomba de combustible un par de veces y la falla seguía. Y Nacho Faín entonces, rumbo a la primera victoria, le ganó a Facundo Chapur por 3 segundos 81 centésimos. Ya Santero tercero a más de 7 segundos. Cuarto Otto Frisler a 9.44. Quinto Azar sexto Rossi, séptimo Ledesma, octavo Castellano, noveno Josito Di Palma, que se prende, viene en el campeonato entre los de último minuto, décimo Canapino, hasta el puesto 20 quedaron Giannini, Dianda, Ursera, Rizzati, De Benedictis, Aguirre, Craparo, Quijada, Trocet y Lambiris, hasta el lugar número 30 completamos con Todino, Espataro, Palazzo, Catalán Magni, Cialci, Mangoni, Arduzzo, Landa, Bonelli y Andy Jacos. La victoria primera para él en el TC de Ignacio Fain y el 1-2 para los torinos del equipo de Esteban Tron.
1: Y ya vendrán las voces de protagonistas. Ahora saludamos a Lonchi Leniani para conocer su visión acerca de lo ocurrido ayer con la Fórmula 1. Lonchi, para vos buenas tardes aquí en la Argentina. A ver, hora 10 y 29 minutos. Abrazo enorme.
2: Hola Andy, Mariano, ahí a Gino, a Johnny. 15 y 29 minutos, estamos aquí en el sur de Francia. A ver, elijan la del fondo. Oh. Ese, lo están viendo, ¿no?
1: Sí.
2: O este.
1: Mira, upalala, mira vos.
2: Estalló
1: el mar.
2: Estalló el verano. La gente en la playa, en el agua, estamos con una temperatura espectacular, estamos en la zona vasco-francesa, camino a Po, porque mañana...
3: Son las 10 y 29 minutos.

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0: Esa era la apuesta, así que lo del argentino es la lógica que se tenía que dar. La pista no secaba, es la pista intermedia, no permitía que secara a pesar de que pasaban las vueltas, pero lo de Gasly realmente ahí se equivoca, sí, Alpine, pero Franco ha hecho un trabajo, reitero, excelente, y ahora viene, bueno, la próxima carrera, la semana que viene en Singapur, en un circuito callejero, ya sin penalizaciones, la exigencia del tercer callejero del año, hemos pasado por Mónaco, por Azerbaiyán, y se viene el tercer callejero del año como es Singapur, así que veremos, el argentino será importantísimo, la clasificación, porque allí es muy difícil la superación, así que bueno, esto es un poco la perspectiva de lo que pasó y lo que vendrá seguramente el próximo fin de semana. Para destacar, en esto también para ver, ¿no?, lo difícil que es conseguir una fecha de Fórmula 1. Malasia tuvo 261.000 personas que asistieron los tres días para ver la carrera. Malasia, uno de los poderosos países del sudeste asiático, con una empresa petrolera como Petronas, que está involucrado directamente con el equipo campeón, con el equipo que va a salir campeón, el equipo líder como es Mercedes. Bueno, así todo, Malasia no tiene fecha. Esta carrera se dio porque Bahrein elige hacer el Gran Premio de Bahrein para tratar de compensar la pérdida que significaba el no hacerse allí y que ya había pagado la carrera previamente. Por eso elige Kuala Lumpur, este escenario, para poder hacer la carrera. Pero lo concreto es que Malasia no figura en el calendario, dentro de este calendario tan apretado, donde ha salido Zambor, los Países Bajos también, con multitudes superiores a los 250.000 personas, donde también, bueno, ha salido Barcelona, que va a ir fecha por medio, donde llega Turquía el próximo año, donde llega Portugal, la demanda es impresionante, pero basta, como muestra lo que pasó este fin de semana, a pesar del mal tiempo, la multitud que acompañó justamente el Gran Premio de Malasia, denominado Gran Premio de Bahrein, con el papelón que esperemos no se repita. Seguramente habrán tomado nota la gente de la FIA de todo lo que ha pasado. Se tuvo que resetear justamente todo el programa para que los autos no se vieran involucrados y que se pararan, como sucedió lamentablemente. Y un párrafo aparte, no me acuerdo, Juan Manuel seguramente debe tener el dato, se lo hemos pedido todo el fin de semana, cuánto hacía que no ganaba una unidad de potencia, un motor Ford que dominó durante tanto tiempo, especialmente en la época del Ford Cosworth, el V8, bueno, volvió Ford al triunfo en la Fórmula 1 de la mano de Red Bull, en esta alianza que han hecho Red Bull y Ford con el desarrollo de la gente de Red Bull, una unidad de potencia más que gana con este reglamento, ha ganado ya Mercedes, ha ganado Ferrari, y ha ganado ahora la unidad de potencia Ford, y el triunfo para Max Verstappen. Hasta aquí han ganado Antonelli, ha ganado Russell, ha ganado Hamilton, Leclerc, Lando Norris, y Max es el sexto ganador del año, y es la cuarta marca que gana en la temporada. Bienvenido, verlo allí adelante a Max Verstappen con este salto de calidad que pegaron los Red Bull, que se mostraron muy fuertes durante viernes y sábado, y que Max termina consolidando con esta victoria un triunfo más de Max Verstappen, que de esta manera para el futuro seguramente trabajarán pensando en ser protagonistas en la pelea por el campeonato el próximo año.
1: Bien, bien. La de San Pablo, Interlagos, 2003, ¿verdad, de Gino? Giancarlo Fisichella, ¿te acordás? Había citado ayer, inclusive en la transmisión, una vez que se había consumado el halago de Verstappen, Juan Manuel Cardoso nos indicaba aquella carrera que también tuvo situaciones con algunos golpes, había llovido en San Pablo, cosa que tampoco es muy rara, el halago precedente de la marca del óvalo, Lonchi.
0: Así es, bueno, Ford, una de las marcas emblemáticas que vuelve al triunfo, con la importancia también que tiene para el mercado de Estados Unidos la actual Fórmula 1 Liberty Media, ¿no? Siempre tratamos en todo esto de dar el contexto también económico y comercial que es tan importante en esta Fórmula 1. Una nota de color, cuando estábamos en Austria les contábamos que saliendo un día, el día sábado del circuito, entre medio de la gente, en esas rutas en el medio del corazón de Austria, ahí en los Alpes austríacos, veíamos pasar a Valtteri Bottas en bicicleta con su entrenador, que salía a dar una vuelta en bicicleta entre medio de la gente, ¿no? Bueno, Valtteri Bottas ha tomado la decisión, hay 360 kilómetros desde Kuala Lumpur a Singapur. Singapur obviamente es una pequeña península allí donde está Malasia. Y bueno, Valtteri Bottas, aprovechando la distancia, ha tomado la decisión ya a salir seguramente en el día de hoy en bicicleta desde Kuala Lumpur hasta Singapur, para llegar allí a Singapur para correr el próximo fin de semana dentro del equipo Cadillac. Una nota de color de estos personajes auténticos que tiene la Fórmula 1, como es el caso de Valtteri Bottas. Siempre los finlandeses se destacan por estas particularidades. Valtteri Bottas, que ya está más allá del bien y del mar, con el pelo ese blanco que se ha hecho, ese bigote. Sí. Bueno, quien fuera dos veces subcampeón del mundo, tres veces subcampeón del mundo, bueno, va a disfrutar andando en bicicleta desde Kuala Lumpur hasta Singapur.
1: Mirá vos, tan de color la nota como la cabellera de Valtteri, que ayer era uno de los pilotos distendidos, ¿no? Porque hubo todo tipo de carácter una vez que se demoraba y se demoraba la largada de la carrera. Quien se quedó bajo el techo de su box, sentado ahí a un costado, Oscar Piastri, Valtteri Bottas, que hablaba precisamente con los integrantes del equipo, otros apoyados en el paredón que divide los boxes de la pista. En primera instancia, quienes se guarecieron bajo el techo de la tribuna, en la banquina izquierda de la recta principal, como Checo Pérez. Bueno, así iban elaborando la espera que se hizo de 1 hora 40 minutos, Lonchi, nada menos.
0: Sí, una locura. Pobre Andy, sacó la guitarra.
1: No hay problema.
0: Ahí tratamos de acompañarte nosotros, Andy. Te tocó una complicada. Valtteri Bottas, que estaba tan distendido que se fue afuera rápidamente.
1: Cierto,
0: ¿no? También.
1: Cierto.
0: Pero bueno, ha sido muy complicado todo el fin de semana. Bueno, ha desnudado la realidad de este reglamento absurdo, que por suerte rápidamente, de un error tan grave, parece que se va aprendiendo y vamos a un reglamento donde la gente demanda mucho más, especialmente los que amamos el viejo sonido de un auto, etcétera, etcétera. Pareciera que de a poco vamos a ir yendo a un curso mucho más natural de lo que tiene que ser un Fórmula 1. Que inventen todas las categorías que quieran. Tenemos la Fórmula E para los que les encantan los autos eléctricos, pero bueno, dejen en paz a la Fórmula 1 y que los mejores puedan mostrarse, no tener que estar trabajando. Y además imagino en esa situación a un Hamilton apretando el acelerador y viendo que el auto no responde. Un absurdo realmente, pero bueno, creo que de todo esto se tomará nota. La Fórmula 1 no había tenido lluvia, la lluvia de Malasia termina desnudando. Dentro de todo ha sido no tan grave, porque si esto hubiese sido mucho más complicado, reitero, en un circuito como puede ser el de Miami, o Mónaco, o Spa, o cualquier otro escenario previo que haya tenido la Fórmula 1. Así que bueno, mañana estaremos en contacto, vamos a hacer este informe especial del circuito de Po, aprovechando las cercanías, y ya luego sí iremos rumbo a Navarra, a una de las regiones vascas, para acompañar a Simón Bulbarella el próximo fin de semana en una nueva fecha de la Fórmula 4 española.
1: Perfecto, Lonchi. Si se tienta con una zambullida de dique para nuestro equipo, el chapuzón, ¿eh?
0: La verdad que tengo el traje de baño, pero no lo tenía previsto, Andy. Sinceramente, no es un día espectacular.
1: Sí, sí.
0: Está ahí amenaza de lluvia, viene dando vuelta, pero hoy es un día espectacular. De hecho, estamos al sol. Bueno, verán que estamos transpirando como Johnny cuando sube y baja las escaleras, pero la verdad es que no preveíamos semejante temperatura, así que, bueno, vamos ya rumbo sí. A Po, y queríamos tener esta intervención para poder charlar con todos ustedes, con nuestros seguidores, acerca de lo que fue la Fórmula 1, que ya rápidamente pone curso a Singapur. Por suerte, hasta aquí nunca hemos tenido lluvia en Singapur, es la carrera más al Ecuador que tenemos durante el calendario de la Fórmula 1, es el circuito más cerca del Ecuador. Se corre de noche, sí. Mucha humedad, la experiencia que siempre nos cuenta Jaime Pintanel de salir del hotel, caminar apenas 5 cuadras y llegar empapado a la oficina de prensa refleja lo que es la humedad y el calor de una competencia exigente que tendremos el próximo fin de semana, donde esperamos nuevamente que Franco Colapinto pueda clasificar allí, estar metido entre los mejores y poder destacarse nuevamente en carrera. Alpine lleva 2 carreras sin sumar puntos, mientras su rival directo, Racing Bull, se va escapando en la suma de puntos.
1: Abrazo grande, Lonchi, hasta cuando lo dispongas a lo largo de la semana.
0: Abrazo grande, tendremos mañana el informe para poder proveer, y en los próximos días vamos a mostrarles el circuito de Pau con toda la historia, uno de los circuitos callejeros más ligados a los pilotos argentinos. Cariño enorme para todos.
1: Igualmente, aquí desde los estudios te envían nuestros compañeros. Gracias, Lonchi Legnani. Se viene entonces para la Fórmula 1 la próxima en Singapur. Recordamos, fue la tercera carrera de Franco Colapinto allá en 2024, cuando con el Williams realizó una enorme largada que en principio fue objetada, ¿se acuerdan?, por varios rivales y después tuvieron que callarse porque se dieron cuenta que habían sido sorprendidos por el piloto argentino. Aguardamos que la próxima semana se produzca una muy linda actuación, siempre renovando las esperanzas carrera tras carrera. Y a propósito de Colapinto, a ver qué decía Franco luego de la competencia de ayer.
2: Quedamos en grip, nos quedamos todos patinando en la largada, en el cajón, nos quedamos todos patinando y no, el auto no salió para adelante. Una lástima, obviamente fue la decisión incorrecta. Creo que después había que tomar mucho riesgo para ir rápido con la goma lisa y ya habíamos perdido la carrera, había que esperar un safety car y estaba muy complicado con la goma lisa. No tomé tanto riesgo, pero íbamos muy lento comparado con la cinta. No había chance, así que nada, es lo que hay. Después, con la goma lisa, como habíamos visto antes, tuvimos muy buen ritmo, todos en pista. Pasé a varios autos que venían adelante mío bastante lejos y tenía mucho mejor ritmo, así que nada, eso es positivo obviamente para el futuro, pero obviamente una pena lo de que nos haya costado tanto con esa decisión. Y creo que si no hubiera sido una buena carrera al final, obviamente con el trencito de las gomas nuevas en el restart de cuatro vueltas era difícil, no había mucha chance, muchas oportunidades, porque en el tren era complicado de marcar cualquier diferencia con la goma nueva a todos. Y nada, fue una tarde muy difícil, obviamente no decidimos bien, fue la decisión incorrecta y la peor que debe ser tomado, pero bueno, es lo que hay que pasar.
3: Bueno, hicieron a Ferrari y los McLaren, todos pensaron que se iba a acercar la pista más rápido, no se secó nunca, y vos te decían, tenés paciencia, y uno lo podía llevar.
2: Es increíble que no se haya secado, yo pensé que en 3-4 vueltas estaba seca y no se secó más, así que no entiendo. Obviamente mucha mala suerte, pero bueno, hay que laburar para el futuro y para que cuando pase esto de vuelta decir mejor.
1: Muchas gracias a la cadena ESPN, a nuestro colega Juan Fossaroli por la sesión de la nota con Franco Colapinto. Llovió, lo dicho, antes de la carrera, en los primeros tramos en la Fórmula 1, y también llovió en Misiones, en algún momento fuerte. ¿Es así? Jorge Dominico, buen día.
4: ¿Cómo estás? Buen día. Sí, se puso oscuro el sábado por la tarde, se veía venir, estaban los pronósticos anunciando, y al momento de la clasificación del TCR, se cubrió el cielo por completo, dio vuelta el viento. Madre. Y bueno, comenzó la primera parte de la clasificación con mucho viento, que ya complicó porque todas las referencias que tenían los pilotos cambiaron, el viento trajo tierra, pero cuando fue la tanda definitoria, la de los 12 mejores, por la pole position, se largó el diluvio, ya no se pudo clasificar, bueno, se ordenó con lo primero, y rápidamente Bebu Girolami ya había sacado provecho de eso. Fueron él, el equipo que dirige la familia Fineschi, Hyundai, los grandes dominadores, además llegaron con pocos kilogramos por el hándicap que tienen del resultado de las carreras anteriores. Por tanto, subidas y bajadas de posadas con un auto liviano y a su vez potente, moderno, terminó haciendo la diferencia para Girolami. Lo ratificó en las carreras. En la primera hubo un pique muy bueno de Rafa Reis, que estaba a su lado. De segundo pasó a primero, pero Bebu por fuera en el carrusel lo aguantó. Todavía con la pista un poquito húmeda, pero lo aguantó igual. Y en esa primera carrera del domingo, ya sin la lluvia, apenas decía unos parches de humedad, se produjeron algunos avances. Leo Pernía, que estaba cada vez más arriba después de la clasificación, Leo no tuvo la vuelta ideal en esa tanda que llovía y no llovía, fue avanzando, llegando prácticamente a la posición del podio en este momento. Y luego se produjo uno de los momentos más complejos. Venían desde hace varias vueltas peleando Camilo Trapa con Juan Macasela y se terminan de complicar algunos metros más adelante, que ya vamos a ver en el ingreso a la recta principal. Sí, cuando se hace muy muy áspera la batalla entre ellos. Bueno, por ahí Pernía, lo que vemos ahora, bajando el carrusel persiguiendo a Reis y a Girolami en posadas, público que acompañó junto al campeonato zonal misionero, diría unas 3.000 personas. Ahí ya comenzaba, mira, vuelta tras vuelta venían Trapa intentando pasarlo a Casela. Y aquí ya va directamente por fuera Trapp, cuando se cuando se cierra se terminan de enganchar muy feo en ese lugar, ingreso a la recta principal, sale despedido el Cupra del uruguayo, hacia donde había público, que estaba en el lugar que tienen habilitado allí, pero golpea, no solo contra un terrón de tierra enorme en esa en ese corte, sino algún neumático de contención que vuela y golpea contra una persona que estaba ahí atrás.
1: Dios fue tuerca nuevamente.
4: Y cuando te muestres las fotografías...
1: Peor.
4: Sí, porque no era solo eso. En la primera línea, que estaban las familias, incluso habían bebés que estaban afortunadamente en brazos de sus padres en ese momento, porque se corrieron justo a tiempo de que les caiga esa nube de tierra colorada que estaba ahí. Sí que acompañó todo para que ese momento no haya sido mayor. No es la primera vez que yo veo en este año. No sé si me atrevo a decir que más allá de Termas de Río Hondo haya un circuito que tenga todos los neumáticos de contención en todos los lugares, incluso los inesperados como este, porque es un lugar poco habitual para un despiste, pero que tengan todos en condiciones. Y ojalá, porque a mí yo no soy... Ni amigo de uno ni amigo del otro, porque ahora resulta que además con el tema del cruce de fiscalizaciones hay muchos más criterios que se interponen, pero ojalá que más allá de eso, algo relativamente sencillo como tener esto en condiciones ya deje de ser así, porque yo llevo muchos años, diría décadas, en los que sigo viendo accidentes donde vuelan gomas.
1: Claro.
4: Generalmente no pasa nada. Hoy pasó, y afortunadamente sin consecuencias.
1: Sí, sí. Las gomas alegremente desparramadas pasaron en 2011 en Balcarce, ¿no? Y lo hemos manifestado miles de veces. De las soluciones que se requieren, no es tan onerosa si el dinero fuese lo verdaderamente importante para decir no se puede hacer. Son gomas en desuso, como corresponde, abulonadas, como marcan las normas, cubiertas, como se han hecho en los callejeros de Buenos Aires, ¿te acordás? En su momento. Y no, esto no habla de una fiscalización o de otra. Con envueltas protegidas las gomas por cinta transportadora ya descartada, que las abraza e impide el desparramo. ¿Cuántas veces hemos hablado que también no hay lugar lógico de despiste?
4: Claro.
1: ¿Hay más probables? Sí. ¿Hay alguno que puedas descartar? No. Entonces, si pusiste neumáticos, es porque se consideró que es probable. Entonces, colocarlos como se debe. No es tan oneroso respecto a otras cosas que se hacen en los autódromos. Y algo también para agregar, que sirva de experiencia. Y claro, en la próxima carrera, de la categoría que fuere, no puede volver a estar ese sitio tal como el fin de semana pasado. ¿No?
4: Absolutamente, sí, coincido en todo, y sobre los costos, lo que sea, yo he visto trabajar a muchos clubes en recopilar neumáticos, porque es también una tarea que involucra mucho a los organizadores y que es muy difícil. Hay gente que ha hecho promociones de entrada para que alguien colabore con neumáticos que ya no se usan, a cambio de alguna entrada para algún evento, y se han hecho muchas cosas. Y no hay que dejar pasar el tiempo y aprovechar este momento. Hoy lo he visto en noticieros de interés general, de repente, que siempre aprovechan una imagen espectacular como la que ha sido esta.
1: Sí.
4: Y aprovechemos el momento para reforzar estas cosas. Es un lugar poco habitual, sí, pero como lenta esa curva, la doblan 80 kilómetros por hora.
1: Sí, sí.
4: En 20 metros que aceleraron ya iban a 100, 120. ¿A cuánto golpeó el auto de Casera? No. Exacto. Es poco.
1: Sí.
4: Ningún lugar es de baja velocidad para el automovilismo.
1: Reiteramos, no fue una rueda del auto involucrado, sino una de las gomas que estaba prevista para que sirviese de contención y sirvió de un proyectil.
4: Inmediatamente las ambulancias ingresaron dentro del lugar donde estaba el público, en ese sector que está dentro del circuito, gracias al safety car que se colocó, y atendieron a este hombre. Inmediatamente, en ese momento, cuando se constató de que no requería una urgencia de traslado, en lo deportivo se habilitaron las vueltas que quedaban. Terminó, fue la victoria de Bebu Girolami, Pernía, que pasó de tercero a segundo, lo superó a Reis, y así terminó el podio. Pero una vez que terminó la carrera, sí fue trasladado este hombre a los chequeos, al hospital de cabecera de Posadas, al Madariaga. Y después de esos chequeos, afortunadamente regresó a donde estaba.
1: Mira.
4: Y pudo estar para la segunda carrera.
1: Bueno, bueno, eso es lo principal, pero bueno, que sirva de enseñanza para los especialistas, lógicamente, ¿no? Queda dicho, Jorge. Ya vendrá Mariano, porque a continuación, voces de protagonistas del turismo carretera. Sí, volvemos a San Nicolás, circuito Juan María Traverso.
5: Y el día tan soñado llegó, Nacho Faín, felicitaciones. Inolvidable para vos, para el equipo, el significado que tiene este triunfo, imagino.
6: ¿Cómo está, amigo? Sí, súper contento. Increíble, la verdad. La verdad no tengo palabras, así que contento por el equipo, por Esteban, por la familia Trota, por todo el equipo, a disfrutar de este hermoso momento.
5: Contanos, a ver la carrera, cómo empezó y después cómo siguió hasta coronar con la victoria.
6: No, una carrera la cual intento en la largada, no se me dio, y después era correrlo a Julián, venía cuidando un poco el auto, esperando el piscar, y bueno, después decidí apretar a mitad de carrera, y bueno, pasó lo que pasó con Julián.
5: Quedó la sensación que tenía, sí, algo como para ir a buscarlo en la última mitad, descontando vuelta a vuelta, ¿era así?
6: Sí, estábamos muy parejos, sobre el final veníamos muy rápido, pero bueno, había que llegarle y pasarlo, iba a ser muy difícil, pero bueno, logramos la victoria, que era lo importante.
5: Empieza, además de la victoria, del triunfo, otro campeonato para vos y para todo el equipo.
6: Totalmente, nos complicó San Luis, pero bueno, acá estamos de vuelta y más grandes que nunca.
5: Has hecho la escalera completa hasta llegar a este día, ¿qué significa?
6: Costó, pasó todo muy rápido, la verdad, se dio rápido la escalera, y hoy estoy acá ganando una carrera gracias a eso, gracias a la exigencia de la escalera, gracias a la categoría, gracias a mucha gente que hizo esto posible.
5: ¿Cuál era el fuerte? ¿Dónde estuvo la clave?
6: En el ritmo, como te dije, teníamos que llegar y pasarlo, una lástima lo de Julián, pero bueno, este día la moneda quedó para nuestro lado.
5: Un abrazo se dio tu papá también con Facu Chapur, significa de lo bien que está todo hermanado, todo el conjunto, todo el grupo.
6: Totalmente, está todo muy bien el equipo, la verdad tenemos un grupo humano hermoso y siempre a pesar de los resultados disfrutamos los fines de semana, que eso es importante.
5: Y no ahorró tu compañero elogios para contigo,
6: ¿eh? No, la verdad lo último que quería un pescar para que la definamos mano a mano, porque seguro nos chocábamos, pero bueno, no salió.
5: No, y si Esteban Trota enloquecía, pobre.
6: Si salía el pescar se infartaba, ni la veía.
5: Gracias, Nacho, felicitaciones.
6: Gracias a ustedes y un abrazo grande a todos.
5: El testimonio de Ignacio Faín. Tremenda carrera y felicitaciones, y qué gran panorama ahora, y ha llegado el podio nomás y el 1-2 del equipo.
7: Sí, un resultado increíble para el equipo. Primero, felicitar a Nacho. Felicité mucho al equipo, pero creo que poco a Nacho, y creo que es un gran mérito de él, este gran resultado. Viene manejando increíble, que es lo que le vengo diciendo, y nada, se lo merece un pibe que es perfil bajo y no se la cree, y su humildad lo lleva a esto, ¿no? A querer mejorarse, a querer estar siempre mejor, y hoy manejó como los dioses y viene manejando realmente muy bien, así que se lo merece él, y obviamente a todo Esteban, a todo su grupo, a Maxi, a Nico Fabri con los motores, que siempre, viste, lo castigamos al motorista, no, que nos falta un poquito, de él y todo su grupo de trabajo, son incondicionales, y todo el grupo de mecánico, obviamente, que están ahí al pie del cañón, que también les exigimos un montón.
5: ¿Cómo transcurrió la final? ¿Con qué momento te quedás de la misma?
7: Nada, creo que la largada fue muy clave, hice una gran largada, lo tenía Otto y lo tenía Matías, que son pilotos muy difíciles de superar, ahí hice una gran largada, lo pude superar por fuera a Otto, lo pude superar también en el frenaje por fuera a Matías, después lo busqué mucho a Diego Azar, también pude hacer una muy linda maniobra y aprovechar la falla de Santero, para quedarnos con este gran puesto para nosotros.
5: Día soñado para ustedes, para el equipo, en lo personal también.
7: Sí, un día soñado, espero que gane Talleres esta tarde.
5: para completarla, y un panorama ahora que también se pone muy, muy auspicioso para ustedes.
7: A seguir trabajando por el mismo lugar, sabemos cuáles son nuestros objetivos, hasta dónde podemos ir, hasta dónde podemos pelearla, y allá vamos a ir.
5: Felicitaciones.
7: Gracias.
5: El testimonio de Chapur. Lo que se penó, pero se llegó al podio. Felicitaciones.
8: Muchas gracias. Sí, contento porque me permitió terminar la falla, digamos. Estoy intentando ver el vaso medio lleno. Perdimos una victoria, pero nos permite sumar. Seguimos ahí en la lucha por los tres últimos minutos y, por supuesto, también por la Copa. Así que contento con eso.
5: ¿Cómo fue el primer tramo de la carrera?
8: Fue a fondo, por suerte, digamos. No me puse a cuidar neumático ni nada, sino que intenté hacer una luz. Y, bueno, eso también después me permitió, con la falla, mantener el tercer lugar. Si hubiese ido más despacio al principio, la diferencia no hubiese sido tanta y por ahí no hubiese llegado a terminar en el podio.
5: Habías quedado bien, bien parado. Se venía de a poquito Fahín. ¿Era porque empezó a complicarse con algo después de que se agravó de la falla o por el ritmo mismo de la carrera?
8: Un poco de las dos. Empecé a caerme un poquito en el ritmo y después empezó a fallar muy de a poquito. También eso me desconcentraba. Venía hablando con el equipo.
9: Son las 11 de la mañana en punto.

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1: Son las 11:29.

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0: ¿Qué tal? ¿Cómo les va? Bienvenidos al resumen de noticias del Garage TV. Aquí estaremos durante 30 minutos reseñando toda la actividad del fin de semana con el turismo de carretera, con la Fórmula 1, con la increíble definición que tuvo el World Rally Car y también la competencia del MotoGP. Comenzamos con el informe y la actuación de Franco en el Gran Premio de Bahrein disputado en Malasia. Sepan que no recibía la Fórmula 1 desde el año 2017. 9 años pasaron y donde solo 10 de los 22 pilotos de la parrilla lo conocían. Para Franco fue todo un desafío, porque tras utilizar su quinto motor de combustión interna, solo 4 son los permitidos, recibió 10 posiciones de penalización y esta sanción se le sumó a los 5 puestos recibidos por el incidente en el Gran Premio de Azerbaiyán y debió largar desde el 21º puesto. Andrés Galazo, quien estuvo transmitiendo para Campeones en nuestro canal de YouTube, nos hace el informe de la escalada sobresaliente de Colapinto que terminó en el 13º puesto. Lo escuchamos.
1: Difícil condición de pista luego de la fuerte precipitación que, si bien cesó para el momento de la largada, 1:40 después de lo previsto, debió afrontar Franco Colapinto como todo el parque de la Fórmula 1. La enorme mayoría de los pilotos partieron con neumáticos para piso mojado. El equipo Alpine optó porque sus dos corredores lo hicieran con las lisas, de características blandas, y fue así que Colapinto y Gasly debieron luchar para mantenerse sobre el asfalto en el primer tramo de la competencia. Tal vez hubiera sido dable esperar que, ante lo difícil de la determinación, haber cambiado por neumáticos con dibujo, al menos para la primera parte de la carrera. Más allá de ello, el piloto argentino realizó un buen ritmo de competencia a lo largo de las 55 vueltas y nos quedó la duda, con el auto de seguridad sobre el final, si podía haber atacado a alguno de los pilotos que estaban muy cerquita delante de él, como el 10º puesto de Arvin Lindblad, el 11º de Nico Hülkenberg y el 12º de Lance Stroll. La neutralización le impidió, al menos de intentarlo, a Colapinto, que, a diferencia de la mayoría de los pilotos, que terminó con gomas blandas, el argentino, por determinación de Alpine, lo hizo con las de característica de dureza media. Así pasó una nueva carrera, largó en el puesto 21, avanzó hasta el 13º y nos queda la incógnita si tal vez pudo haber capturado algún punto Franco Colapinto con el equipo Alpine.
2: Nos quedamos en grip, nos quedamos todos patinando en la largada, en el cajón, nos quedamos todos patinando y el auto no salió para adelante. Una lástima, obviamente fue la decisión incorrecta. Creo que después había que tomar muchos riesgos para ir rápido con la goma lisa y ya habíamos perdido la carrera, había que esperar un safety car y estaba muy complicado con la goma lisa. No tomé tanto riesgo, pero íbamos muy, muy, muy, muy lento comparado con la cinta. No había chance, así que nada, es lo que hay. Después, con la goma lisa, como habíamos visto antes, tuvimos muy, muy buen ritmo, pasé a todos en pista. Pasé a varios autos que venían adelante mío bastante lejos y tenía mucho mejor ritmo, así que nada, eso es positivo obviamente para el futuro, pero obviamente una pena lo de que nos haya costado tanto con esa decisión. Y creo que si no hubiera sido una buena carrera al final, obviamente que con el trencito de las gomas nuevas en el restart de 4 vueltas era difícil, no había muchas chances, muchas oportunidades, porque en el tren era complicado de marcar cualquier diferencia con la goma nueva a todos y nada, fue una tarde muy difícil.
0: Bien, amigos, dejamos por un rato la Fórmula 1, ya estaremos con el resumen del Gran Premio. Ahora nos vamos a ocupar del turismo carretera, de las tres baterías. Y el representante de Torino, Nacho Faín, ratificó la pole que logró y con una primera victoria parcial en el TC. Diego Azar fue segundo, mientras que Mariano Werner y José Manuel Urcera llegaron en la misma posición desde la cual largaron, tercero y cuarto respectivamente. Ricardo Rizzati avanzó un lugar y arribó quinto, tras ganarle el puesto a Juan Pablo Giannini, que también resignó la sexta ubicación a manos de Valentín Aguirre. Hernán Palazzo terminó 10º, luego de largar 12º, y Jorge Barrio fue víctima de un toque de Gastón Ferrante, quien fue excluido parcialmente por maniobra peligrosa. Emiliano Espataro, que cumplió 350 carreras en TC, se retrasó a raíz de una falla luego de largar desde la séptima posición y perder un par de lugares en la primera vuelta por una maniobra con Valentín Aguirre, a quien acusó de dejarlo sin pista. Segunda serie, polémica maniobra de superación de Rossi a Fritzler. ¿Cómo la ven? ¿Qué les parece? Ahí están los autos a la par, yendo rumbo a la curva 2, cuando el misil va por afuera y los autos se rozan lateralmente. El piloto del Makin Part pierde velocidad y el liderazgo, y también estuvo cerca de perder el Mercedes, ¿eh? Pero se pudo mantener en la segunda posición. Cristian Ledesma fue tercero, mientras que Jonathan Castellano avanzó hasta el cuarto lugar, tras partir desde la sexta posición. Otro que pudo remontar fue Germán Todino, que llegó noveno después de partir decimocuarto. En cambio, perdieron Marcos Dianda, que fue superado por el Pinchito y arribó quinto, y Juan Martín Truco, que realizó un trompo cuando era sexto,

0: Anda con el Ricardo terminó décimo. Ahora nos trasladamos a la provincia de Misiones, más precisamente a Posadas, donde corrió el TCR sudamericano disputando la octava fecha de la temporada. Impecable fue la labor que ejecutó el equipo oficial Hyundai junto a Néstor Girolami a lo largo de todo el fin de semana en el Autódromo Rosamonte de Posadas, escenario de la octava fecha de la temporada. Jorge Dominico nos acerca toda la información del TCR sudamericano.
1: La primera visita del TCR South American al Autódromo Rosamonte de Posadas tuvo un claro dominador después de una pole position previo a un diluvio de Bebu Girolami. La primera colocación de partida en la carrera inicial estuvo batallada con Rafael Rey. Sostuvo igualmente el cordobés de Isla Verde con un piso todavía que tenía parches de humedad después de la lluvia. La colocación...

0: le dio la posibilidad en el cierre a Fabián Gianantuoni, a Joaquín Cafaro, de soñar con quitarle la posición o de avanzar un poquito. Pero el del Hyundai, el Antra N, dominó el fin de semana. El hombre, a lo largo de viernes, sábado y domingo en posadas para el TCR South America, fue Néstor Bebu Girolami, que ya piensa en cómo sostener este ritmo en las carreras que quedan de la temporada. Rosario será la próxima fecha de la categoría.
1: Después de tantos años, vuelvo a ganar, a venir a Posadas y a disfrutar de un fin de semana que fue perfecto, ¿no? Con la pole, con todos los puntos disponibles del fin de semana y sobre todo con rivales que tenían mucho peso. Tanto Reyes como Pernía cargaban 40 y 30 kilos y en este circuito creo que es uno de los que más se siente, ¿no? Con todas las subidas que tiene. Así que sabía antes de venir el fin de semana que tenía una gran posibilidad de descontar.
2: Otra de las categorías que corrieron en San Nicolás, por ejemplo, fue el TC Pista y Tomás Posner logró su primera victoria en la categoría luego de doblegar en la anteúltima vuelta a Gabriel Gandulia, quien completó el 1-2 del Moriatis Competición.

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2: Una gran amargura invadió el cuerpo de Lucas Vicino. El piloto mendocino, hasta la última media vuelta, era dominador de la clase 3 del TN en Río Cuarto. La falla en el impulsor le privó de la victoria, a quien finalmente arribó en el segundo lugar.
3: Triste porque nos faltaba media vuelta para, bueno, una vuelta entera para poder terminar. Una lástima por eso, pero bueno, viendo el vaso de agua medio lleno, creo que fuimos los autos a batir del fin de semana, un gran rendimiento del equipo, del auto, del motor, del conjunto, creo que estamos bien, así que viendo el vaso medio lleno, eso me deja tranquilo, pero bueno, obviamente quería ganar, salí a correr la final con una mentalidad de ganarla, siendo agresivo cuando había que hacerlo.
4: ¿Cómo fue la primera parte de la carrera? Que se veía un Santero muy, muy insistidor y vos te defendías muy bien, como él lo ha destacado.
3: Sí. Me achicaba mucho en la recta, obviamente por la succión. Entonces llegaba él a la 1 con chances claras de poderme superar. Tenía que defenderme bien. Obviamente quería ganarla, ¿no? Nunca le dejé la cuerda. Intenté defender al límite el primer puesto. Mitad de carrera en adelante creo que pudimos mejorar un poquito el ritmo que tenía él. Le hicimos una pequeña luz y bueno, a medida que iban pasando la vuelta creo que iba girando una o dos décimas un poco más rápido, que nos permitió llegar con luz a la última vuelta, tranquilos, y bueno, pues se termina poniendo entre cilindros.
4: Sin dudas, esa última media vuelta. Lo entregaste y lo pusiste todo. Ojalá llegue pronto la revancha, Lucas.
3: Bueno, gracias. La verdad que nada, son carreras. Agradecerle a mi equipo por todo el laburo, de todo el trabajo el fin de semana. La verdad que ellos también se merecen tanto la victoria como yo. Así que, honorable saludo a todos ellos. Gracias por el fin de semana, por el trabajo. Agradecerle a todo el equipo de Aleguchi, a Claudio Bonadeo, a Julián Vicuzzi en la parte técnica, que hemos logrado un gran conjunto. Así que nada, también a Pou, los motores, que hemos tenido un gran motor todo el fin de semana. Nada, bueno, son cosas que pasan, a recuperarse y pensar en
1: el... 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
1: ¿Qué tal? ¿Cómo le va? ¿Qué dice? Buen arranque de lunes con todo el automovilismo que pasó el fin de semana, con mucho para contar. Y lo primero que tengo para decir, que creo que como nos pasó a nosotros, le debe estar pasando a usted del otro lado. Es la primera vez que tenemos tanta expectativa con una Copa de Oro como la que estamos viviendo. ¿Por qué? Porque si usted se pone a analizar las anteriores ediciones, prácticamente son siempre los mismos los candidatos, la figurita. Y en esta oportunidad se está dando, primero, que uno que entró por la ventana habilitado esté ahí peleando adelante. Y que ayer se iba con la punta, más allá que no le figuren los números todavía de esta Copa. Y después aparecen nombres que no estuvieron peleando la Copa, que están adelante, relegando a los que a priori, si hacemos una polla acá, decíamos, el candidato es este, el candidato es el otro. Y bueno, y las grandes figuras del campeonato, llámese Castellano, llámese Werner, llámese Canapino, llámese Urcera, hoy por hoy no están de parabién, y si tenemos en cuenta lo que había pasado con la etapa regular. Por eso nos venimos gorditos, no solo de haber comido, sino de haber disfrutado un gran fin de semana con carreras atractivas, con una final del TC que no sabíamos hasta dónde podía llegar, si iba a aguantar el auto de Julián Santero, no, cuando pasa por la recta, justamente Matías y Seba le encuentran la falla. Digo, fíjense bien, salen afuera, es Santero el que venía con la falla, y después me quedo con una charla del flaco Giustosi, y esto tiene que ver con tema motores, que dicen que no, porque un motor estaba así, por eso tiene tanta diferencia, en cinco cilindros. ¿Cuántas vueltas dio y lo pudo alcanzar el puntero y el tercero? Eso también va para los que crucifican a los motoristas. En este caso, no solo la diferencia la hace un motor. ¿Cómo estás, Matías Pascual? Gusto saludarte, buen día.
2: Buen día, Osvaldo, saludarte a vos, a toda la audiencia. Un fin de semana hermoso en San Nicolás. ¿Sabés por qué? Primero que nada, más allá de que hubo espectáculo en TC Pista, hubo espectáculo en Turismo Carretera, la Fórmula 2 también dio una linda carrera. Pero fue el fin de semana, en lo que va del año, que más público vi en un autódromo. Sin ninguna duda. Creo que se asemejó a la cantidad de público que vimos en Paraná, que también había sido muchísima. Creo que se asemejó a la cantidad de público que vimos en su momento también en Concepción del Uruguay. Pero este fin de semana no había lugar para nadie más de todas las miles de personas que había en el autódromo. O sea, todo lo que era el sector de la tribuna de la salida de la calle de boxes estaba repleto. La zona de acampe en ese sector estaba repleta. El lado de enfrente estaba repleto. En la salida del autódromo, que nosotros tuvimos la posibilidad de salir dentro de todo temprano, si se quiere de alguna manera, salía gente por todos lados. Era como ver un nido de hormigas cuando uno lo pisa y empiezan a salir para todos lados. Impresionante. Impresionante la cantidad de público que juntó San Nicolás en este fin de semana. Lo hablábamos en la vuelta con Seba también. Que, claro, es la primera fecha en la provincia de Buenos Aires del año. Va a ser una de las dos que va a tener en el año la provincia de Buenos Aires, teniendo en cuenta el coronación en el Mouras de la Plata. Entonces, creo que es lógico que toda la gente que por ahí elegía antes una carrera por año y poder ir al Autódromo de Buenos Aires, hoy se haya volcado a ir a San Nicolás. Realmente la cantidad de público fue creo que lo más importante del fin de semana, más allá de que después el espectáculo en pista fue buenísimo, y también me quedo con lo que vos decías de Julián Santero, que dio más de 10 vueltas con el motor en 5 cilindros, y así todo Chapur, que en un momento estaba a 7 segundos, descontó y Santero llegó cerca, tercero, digamos que perdió 10 segundos en 10 vueltas, un segundo por vuelta, con un motor totalmente diezmado, porque en 5 cilindros la potencia es muchísimo inferior. Así que bueno, también eso demuestra un poco, ¿no? Que quizás no está todo en los motores en el turismo carretera hoy en día, y sí es muy importante la parte aerodinámica.
1: Civita Cordero, ¿cómo estás? Buen día, coincido plenamente.
3: Buen día, Osvaldo Parossi, para toda la audiencia, y retomando lo que decía Mati, a pesar de la actividad del fin de semana del turismo carretera en San Nicolás, también salieron a la venta las entradas para el Roberto Moura de la Plata, la última fecha del coronación, que será la quinta de la Copa de Oro, la decimoquinta del año. Hablando de lo que decías vos de correr en la provincia de Buenos Aires, que esta fue la primera vez en el año que se corrió el turismo carretera en la provincia, porque después visitamos Río Negro, San Luis, Córdoba, Entre Ríos, Misiones. Misiones. Es la primera vez en Buenos Aires, así que salieron las entradas para el coronación, que será la decimoquinta del año en el Roberto Moura de la Plata, el 7 de diciembre, y en un ratito, si querés, empezamos a dar los valores de las entradas.
1: Tiene que ver esto con respuesta a un montón de cosas. Para los que escucharon el programa del miércoles, que tuvimos 45 minutos en el despacho, en el juzgado del doctor Jorge Esquivel, no quedaban dudas del tema del coronación. Yo llegué tarde porque teníamos una reunión en el golf con el amigo Fabio y mucha gente allí en San Nicolás, pero 4:30 de la mañana me despertó este señor que tengo a la derecha, larga cola Pinto, y al final a esa hora no largó. ¿Qué pasó, Tommy Porto? Buen día.
4: ¿Cómo estás, Osvaldo? Un saludo para vos y para toda la audiencia. Complicado fin de semana, no para Alpine, sino hablar de toda la Fórmula 1, porque el día domingo tuvimos la aparición, la sorpresa de la lluvia, que retrasó un montón de tiempo la actividad, porque la carrera, recordemos que estaba pactada para las 4 de la mañana, horario argentino, y terminó largándose a las 5:30, 5:39 más específicamente. Pero esto tiene que ver con que la lluvia afectó mucho los software de algunos de los monoplazas de los pilotos de la Fórmula 1, y eso retrasó un montón de tiempo la actividad. En cuanto a la carrera de Franco y de Gasly, me parece que Alpine en este caso erró la estrategia inicial, se la jugó con los neumáticos blandos para ambos pilotos, cuando todos los demás integrantes de la parrilla de la Fórmula 1 eligieron usar los neumáticos intermedios para justamente ganar ritmo en los metros iniciales, teniendo en cuenta las condiciones difíciles en las que se encontraba la pista. Después igualmente Franco pudo tomar ritmo en la parte media de la carrera y logró una muy buena remontada, a mi parecer, porque largó anteúltimo y terminó

0: la despedida de el más grande de todos los tiempos, Lionel Messi, ¿no?
1: Bien, y la gente que se quería sacar fotos, o sea, no lo dejan caminar, o sea, es muy típico de los argentinos. Quiero contar una interna porque muchos se enojaron, o sea, de pronto pasa el presidente de los argentinos y vos podés salir a hacer una nota. No es así. Y creo que es más importante hoy por hoy el Dibu, con todo respeto lo digo, que el presidente. O sea, por el fanatismo que tiene la gente. Sí. Hablo del fanatismo. En un momento, Néstor Iglesias, que no podía salir más allá de la nota que le hizo Mauricio Mancilla para Televisación Oficial, no estaba previsto que dé nota. Y tuvimos que hablar justamente con Ferner Belli para que viniera arriba al podio. Por eso pudimos tener la foto ahí en el podio para que pueda ver al hermano. Y a veces digo, ¿por qué cuento esto? Porque los argentinos pensamos que tenemos derecho a todo y pienso que él tenía derecho a ver a su hermano. La historia lo ha contado en alguna carpa de la Copa Bora, en la cual en una cena estuve presente. Tienen un amor mutuo los hermanos. De muy chiquitos se cocinaban juntos, estaban muy juntos. Por eso cuando está en la Argentina quiere ver al hermano. Obviamente que es el tratamiento que se le tiene que dar, cuidarlo para que pueda seguir disfrutando de cuando está en la Argentina, de ver a Ale, que de a poquito va también encontrándole la vuelta al tetepista. Bien los debutantes.
0: Sí, no le costó, o sea, le está costando en general quizás afianzar el fin de semana.
1: Sí, redondearlo.
0: Hablo en general de todos los debutantes.
2: Porque este fin de semana, lo que le pasa es conocer el autódromo también.
0: También, claro. Están conociendo el autódromo, sí. Se están afianzando con un auto nuevo. La categoría, más allá de no tener un gran parque automotor, el nivel sigue siendo altísimo. No es fácil estar arriba de un auto de turismo carretera, de TC Pista. En fin, creo que los debutantes en general, tanto Nico Jaime como Ale Martínez, como Santiago Arrigoni, están demostrando un buen papel porque más allá de algunos sobresaltos, tampoco estuvieron involucrados en maniobras desafortunadas o en algo raro que uno pueda decir, bueno, no estaban preparados para este desafío, y yo creo que sí, están demostrando que estaban preparados. Volviendo a lo de Santero, acá que tengo bien clarito los parciales, las últimas 6 vueltas de Santero,
2: vuelta 19
0: es donde empieza a fallar el auto, uh-huh, ya terriblemente, pero a partir de la vuelta 17 es donde ya empieza a mermar el ritmo de Santero, más que nada en el parcial 1 y 2 de plena aceleración, que empezó a perder entre 1 y 2 décimas en el parcial 1, a terminar perdiendo como 7 décimas en la última vuelta. Eso denota que...
1: Pero nunca un segundo te hace un motor.
0: No, pero llegó de milagro.
1: Sí.
0: Y en el parcial que es motor contra motor, lo máximo que llegó a perder en la última vuelta... hizo 11-2 contra 10-4 de Facundo Chapul y el mismo tiempo de Fain, o sea, perdió 6 décimas. Y el mismo tiempo de Fritzler, que también venía por atrás, Azar también 10-4, o sea, y Santero la última vuelta 11-2.
1: En 5 cilindros, ¿eh?
0: En 5 y 4 y quizás llegó con 3, porque sí. Si uno analiza bien... En las últimas vueltas, cada parcial era peor que el otro. O sea, ya venía arrastrando la falla. Recordemos que la falla es eléctrica en su momento principal y eso terminó perjudicando a la parte eléctrica del motor y se terminó quedando sin potencia.
1: Bien, el abandono de Werner, que ahora lo complica mucho en este campeonato, sí. Si bien todavía faltan 3 competencias.
0: Yo creo que esto es largo. Me parece que Werner es uno de los pilotos que sabe dar vuelta a situaciones adversas. Pero esta situación le cayó pesado, imagino, al de Paraná, porque, bueno, estaba para pelear por la punta del campeonato, por pelear, no sé si por el podio, porque me parece que no le alcanzaba, pero sí se metía entre los 5 fácil.
2: Sí, pero sumando los puntos del séptimo que venía, se quedaba primero.
0: Claro, yo creo que estaba para poder pelear un quinto puesto. Me parece que fue una carrera nuevamente que no tuvo pescar. Sí. Fue una carrera bastante limpia.
1: Fue una carrera que no tuvo pescar, pero hay un detalle mejor.
0: Sí.
1: Yo cuando miraba, y hablamos el fin de semana, fueron muchos días, agradezco a todas las atenciones que hemos recibido en cada una de las presentaciones y del público, cuando escucho al fútbol y empiezan los periodistas de fútbol que el referí, digo otra vez el referí. Para mí, yo soy feliz cuando el lunes no hay que hablar de los comisarios deportivos.
0: Y no intervinieron.
1: Comisario deportivo es alguien que está cumpliendo su laburo. Si no, lo nombramos y lo charlamos con Pablo Sala. Mucho trabajo y depende de los comisarios deportivos. Cuando el comisario deportivo no es figura, yo lo disfruto. Porque no estamos hablando de maniobras raras.
0: Sí, seguro.
1: De nada.
2: Bueno, 41 autos vieron la bandera cuadro de 53 inscriptos.
0: Después otra cosa muy positiva a destacar que el día viernes un montón de autos, por no decir el 70-80% del parque entre TC y TC Pista, pasaron por la técnica. Se hicieron
1: Había una cola larga.
0: Había una cola larga.

0: pregunta prácticamente.
1: Se hicieron revisaciones de todo tipo, primero con, bueno, las reglas que tiene hoy por hoy el turismo carretera, ya totalmente conformadas, hasta reglas de paragolpe. Hubo distintas notas periodísticas que se permitieron hacer, algo que también está bueno porque recordemos que el periodismo no puede ingresar a la técnica, pero los días viernes se hacen algunas excepciones, como también mostrar cuáles son los trabajos que se hay, que no se hablen tantas boludes, se lo voy a decir así crudo porque es la forma de que hay que decirlo. Y bueno, después también hay que aclarar que 8 autos de turismo carretera fueron a la técnica el día domingo y los 8 estuvieron completamente en reglamento, tanto motor como otras verificaciones que se hicieron por sorteo, lógicamente, de cada uno de ellos. Y todas las revisaciones fueron cruzadas. O sea, todos podían ver lo de todo, lo que se quería ver, no es que hubo nada que...
2: Los 8 que fueron a la revisación, los 3 del podio, por supuesto, sí. Fahín, Chapur, Santero, Fritzler, Rossi, Di Palma, Palazzo y Giannini, los 8 que pasaron por técnica.
3: Además, Osval, esto que marcabas antes de los comisarios deportivos, las pocas maniobras que vos decís polémicas, entre comillas, la verdad que acertaron porque, por ejemplo, la maniobra entre Rossi y Fritzler, cuando uno podía llegar a decir que quizás había
2: fueron
3: un recargo para Rossi.
2: Abajo del auto que lo que dijeron los comisarios.
3: Y eso que se habla quizás abajo del auto, por fuera de lo que fue la carrera, podía llegar a perjudicar o influenciar a los comisarios deportivos, la verdad que acertaron porque en esa maniobra no pasó absolutamente nada.
0: Bueno, ahí estamos entonces. Digo, le ponemos 9, 10.
1: Yo creo que fue el mejor fin de semana.
0: Sí, yo coincido.
1: Y analiza, mira, público 10. Creo que hubo un lindo laburo.
0: Clima 10, en definitiva.
1: Clima 10, sí. Salvo lo del sábado un poquito, bueno, pero no pasó nada. Llovió un ratito a la mañana. Carrera estuvo muy buena, más allá de la falla lamentablemente de Julián, que estaba para ganar, Torino 1 y 2, algo que no se veía hace mucho tiempo. En fin, creo que fue un lindo fin de semana de turismo carretera.
3: El TC Pista también, muy lindo.
1: También el TC Pista de una linda carrera.
3: Lindo espectáculo, sí. Con Gabriel Ganduria, que parecía que se la llevaba. En un momento, Posner pasó a la primera colocación. Pero, en fin, un balance positivo de este fin de semana realmente. Sí.
0: Esperá que ya está en línea. Una bollita que baja y una bollita que sube. ¿Qué quiere decir eso? ¿Hay pique en el río, Esteban Trota? Buen día, felicitaciones.
4: ¿Qué hace? ¿Cómo anda? ¿Todo bien? ¿Ustedes?
0: Bien. Yo sé que hoy no fuiste a caminar.
4: Hoy me levanté a las 7 de la mañana, me fui al taller, de 7 a 2 y media, y después, cuando me va mal, vengo al mismo lugar que cuando me va bien.
0: ¿El mismo lugar es estar cerca del río?
4: No es un río, es una cava. Sí. Es un lugar donde lo único que miro es una boya. me relaja y me hace pensar en positivo.
0: Y hay que relajarse porque después de lo de ayer, creo que es un logro fantástico, soñado, tener el 1 y 2 para el equipo, el 1 y 2 para Torino. Y además, yo decía, de todas las copas que hemos vivido, Esteban, siempre son los mismos candidatos. O sea, en definitiva, llegás con el de la etapa regular y con Canapino, con Werner, y bueno, y decís que va a estar Ursera, Castellano, ya más o menos lo tenés armado. Que aparezca ahora Chapur, que aparezcan tantos protagonistas, que aparezca, por ejemplo, Julián Santero desde afuera, por la ventana, le da un atractivo más a este campeonato, ¿no?
4: Vamos por parte. Me relaja más cuando me va mal que cuando me va bien. Cuando me va mal, realmente espero que llegue la próxima carrera lo antes posible. Cuando me va bien, no tanto. Y la realidad es que en cuanto al campeonato, hace años me parece que no vemos tanta paridad. O sea, en el sentido de que, decime quién es el candidato.
0: Claro.
4: Hoy.
0: No, lo hablaba al comienzo del programa, tal cual. ¿Quién es el candidato? Decime. No hay.
1: No hay, decime, o son todos.
0: O todos.
2: Hoy tenés 5 marcas en los primeros 5 puestos de la Copa de Oro.
4: Bueno, a ver, decime quién es el candidato y te digo, bueno, puede ser. Pero la realidad es que está muy bueno, porque Canapino es Canapino y va a pelear. Warner es Warner y va a pelear, Santero es Santero y va a pelear, los Mercedes están para mí muy, muy, muy fuertes, y bueno, y nosotros estamos re competitivos, así que no me quiero olvidar de Castellano, del compañero de equipo de Castellano, que también están haciendo un momento fantástico, y Ledesma parece que no le pasan los años. Así que la realidad es que estamos todos ahí pendientes de decir, wow, se va a definir en la última fecha y va a estar muy bueno.
0: Seguro, seguro. Lo hablábamos también, la cantidad de gente que fue, la cantidad de gente que ya pugna por ir a Rosario. Ya en este momento acaban de salir las entradas en ventas para el Roberto Moura de La Plata, para el Gran Premio Coronación. O sea, todo marcha sobre rieles, ¿no?
4: La verdad es que es un momento fantástico de la categoría. Creo que hay que en gran parte sacarse el sombrero con la gente de la técnica, porque tan criticados y bastardeados en algún punto, fíjate que le llevó un tiempito, pero los tiene a todos más o menos competitivos.
0: Adentro todo del corral está.
4: Ojo, que no es fácil. Así que mi respeto para ellos. Ayer una técnica impresionante, nos trajimos todos los motores en una bolsa, todos.
0: Ah, feliz debe estar Nico Fabri.
4: Y ya lo desarmó.
2: Claro, cerró trabajo.
4: Los tiene que lavar ahora, ¿eh? pero la realidad es esa. Cuando pasan estas cosas así, vemos que falta infraestructura a nivel digamos, de los autódromos, para que podamos trabajar un poco más más cómodos, por decirlo de alguna manera, pero sin criticar a este autódromo.
0: Hablamos de generalizado.
4: Generalicemos y que si hay una crítica sea constructiva. Tenemos que ir mejorando todas esas partes. Me parece que los equipos, la técnica y la categoría lo merece, y después, bueno, viste, no éramos tan malos cuando no figurábamos entre los de adelante, ni hoy somos los mejores. Esa es la realidad.
0: En algún momento, y te lo pregunto ahora porque me quedaba la duda en el relato, si Julián Santero llevaba 7 segundos en la punta, ponele, y venían juntos Faín, que tenía las intenciones de ganar su primera carrera, y Chapur pegado por los puntos, por el campeonato, ¿podía haber aparecido una orden de equipo?
4: No.
0: Por el segundo lugar, no te hablo de la punta, ¿eh?
4: No, de ninguna manera. No, porque si bien nosotros representamos a la red de concesionarios, ellos también representan sus sponsors, tienen sus marcas, y no son contratados por nosotros los pilotos. Si los pilotos fueran contratados por nosotros, hablamos de otra cosa. Pero los pilotos corren por sus publicidades y ponen dinero para correr. Entonces, de ninguna manera yo, cabeza de grupo, daría esa orden. Ahora, si entre ellos lo hablan, es un problema de ellos. Eso no está en discusión.
0: No atañe al equipo, está correcto.
1: Esteban, ¿cómo estás? Felicitarte por el 1-2 este fin de semana, por la punta del campeonato en la Copa de Oro. Y justamente preguntándote sobre eso, pasaron algunas temporadas de TC entre que estabas en la punta del campeonato a hoy que lo volvés a lograr. ¿Y cuál es la sensación que te genera eso, no? Porque digo, el trabajo siempre es el mismo, a veces los resultados se dan, como en este caso fue este fin de semana, y a veces no, y me imagino que también hay un trabajo interno para siempre mantener el mismo nivel y buscar lo máximo, ¿no?
4: Bueno, la verdad es que no detenernos en estas cosas, porque si me detengo a pensar todo el agua que pasó abajo, por debajo del puente, nada. Estamos trabajando de la misma forma, tal vez más ordenados, tal vez con muchísima más experiencia que hace esos 6, 7, 8 años atrás que peleamos el campeonato. Y bueno, nos costó como equipo volver a tener el nivel que hoy tenemos, pero la verdad es que estoy feliz no solamente por mí, por mi familia, por el grupo de trabajo que tengo, por Maxi Juárez, porque no nos olvidemos que este auto lo hicimos acá en el taller,
1: ¿seguro?
4: Comandado por Maxi, y hoy estamos compitiendo contra todos, ¿me entendés? De igual a igual, un auto el cual se lo criticó mucho, con pocos usuarios, y nunca me escuchaste decir no, voy a buscar por otro lado, voy a buscar otra marca, ¿no? Siempre confié en lo de nosotros, siempre confié en lo de Maxi, y bueno, hoy estamos pasando por un lindo momento, pero la realidad es que si nos detenemos en esto, perdemos el rumbo. Mañana, porque hoy sí los chicos fueron a lavar los autos, a limpiarlo, a ordenarlo, y mañana va a estar Maxi acá en Chacabuco, seguramente va a venir con alguna idea, con alguna pequeña cosa para incorporarle a los torinos, y bueno, y vamos a ir a la próxima con los dos ahí peleando el campeonato e intentando que Marcelo esté mejor.
1: Seguro. Bueno, justo eso te quería preguntar. Me imagino que, más allá de que hoy todo el mundo te preguntará y hablarán de Nacho y de Facu, me imagino que también por tu cabeza, como líder del equipo, pasa que mejore un poco la situación con el Chelo. Pudiste hablar con él. Lamentablemente también, en la mayoría de situaciones, lo que vemos nosotros es que son problemas a veces externos, ¿no? Que no se refieren tanto al auto o al ritmo, o mismo a situaciones conductivas de Marcelo. A veces le suceden cosas que quizás alguno se lo pueda atribuir a la mala suerte o a lo que cada uno lo atribuya, pero bueno, es como que tiene sus complicaciones también, ¿no? El año para Marcelo con el equipo.
4: Y la verdad, qué sé yo, ¿viste? Se le pinchó una goma, se le rompió una goma, no sé si le pasó en la vuelta previa, no sé si en algún roce. ¿Qué te voy a decir? Y no quiero enumerar todas las cosas, o sea, lo que sucedió puntualmente en cada carrera con Marcelo, ¿viste? Yo no le echo la culpa mucho a la mala suerte. Uh-huh. Pinchar una goma es una mala suerte, porque es una mala suerte. Lo de ayer tuvo muchísima mala suerte, se había corrido una serie bárbara. Había pasado buenos rivales, ¿viste? Y con lindas maniobras. Y bueno, y largaba en un puesto expectante, en el 20, 21 creo. Para venirse para adelante y bueno, y a la segunda vuelta entra con una goma pinchada. Viste, es difícil de revertir, entre comillas, un resultado cuando se te pincha una goma. Si buscamos por el lado de que no le ande el auto, no le ande el motor, o qué sé yo, la recta tenía los mismos parciales que los compañeros. Y la verdad es que es un pibe bárbaro, viste, Marcelo, pero bárbaro. Bárbaro, que yo no lo conocía, que tuve la suerte de conocerlo ahora. Y son de esa gente que uno quiere que le vaya bien, viste, o sea, claro. que le va mal y el pibito crack, viste, no es que te está, que se está escondiendo atrás de esto, de aquello. La parte económica la cumple a rajatabla, como hablamos de un primer momento. Está bien físicamente, viene con el papá y un amigo que son igual o mejor que él.
5: Es la 1:29.

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0: de un podio y se saca foto con todo el mundo, que es espontáneo, que te muestra realmente cómo es en público, que no le importa decir las cosas cuando le molestan y va de frente.
1: Pero vos sabés que yo ya a esta altura...
0: Creo que Facundo Chapur hoy está en ese nivel.
1: El versito, perdón, sí, el sí. Versito del ídolo. Porque se han ido ídolos como Morrissi, ni que hablar de Mouras. Te hablo de la etapa que yo viví. Marcos Di Palma, un ídolo. El Flaco Traverso. O sea, para mí se puede correr. Esto de ídolo, ¿viste?
0: No,
1: ídolo
0: no, pero...
1: era el Dibu Martínez, que no podía caminar. El resto, por ahí, con alguna sonrisa falsa, con alguna seriedad, son todos iguales.
0: No, no, bueno, pero igual. Yo lo que digo es cuando... Yo por ahí, ídolo, ¿sabés a qué le llamo, Osvala? Cuando un piloto o una figura pública te representa. Y yo creo que Chapur representa a muchos hinchas del turismo carretera. Por la forma
1: también.
0: De correr, por la forma de expresarse, por la manera de ser. Y creo que eso está muy bueno. Está muy bueno que pase porque, lamentablemente, también hay que aceptar que hay muchos pilotos que no son así. Que lo único que le importa pareciera es subirse arriba del auto.
1: Es un trabajo,
0: y listo.
1: ¿Sí?
0: Y no digo que esté mal, digo que son maneras de ser. Cada uno actúa como le parece,
1: sí,
0: mejor o como puede.
1: Hay otros que son encantadores de
0: ser
1: con la sonrisa.
0: Seguro, porque saben que ese es el negocio. Porque saben que ese es el negocio,
1: no,
0: que tampoco está mal. Porque
1: es la manera. Que está mal.
0: O sea, cada uno lo elige, pero dentro de lo que cada uno elija, yo me quedo con Chapur.
2: Te iba a marcar el tema de lo que decía Mati, justamente del carisma, que eso también me parece que impulsa a que Chapur pueda llegar a ser ídolo del turismo carretera, además de la cantidad de remontadas que logró este año, largando desde muy atrás, después terminando cerca de los primeros 10, este caso con el podio, ya tiene una victoria este año. Entiendo que Chapur es uno de esos pilotos que afuera y adentro pueden llegar a ser representativos dentro del turismo carretera.
1: Bien, ahora sí, la primera pausa, sí. Y nos metemos de lleno con la última vuelta y con el podio, y ahí van a ver cómo se dirigían cada uno de los pilotos con el público. Pausa, señorita Angie Moreno, por favor.
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0: del Torino, de Nico Fabri manejado por Ignacio Fagui. La última vuelta va a buscar su primer victoria. Segundo Chapur, el 1 y 2 del equipo Trota, el 1 y 2 de Nico Fabri, de Pistones y Asa, para terminar como se merecía el ingeniero Martínez de Asa, de esta manera.
1: Ahí va Faín, camino a su primera victoria en el turismo carretera. No escolta a su compañero de equipo, el cordobés Facundo Chapur, que por primera vez va a ser líder de una Copa de Oro en la máxima en el TC. Tanto lo soñó, tanto trabajó y se le está dando a Chapur. Tercero, lastimado, va a llegar Santero. Muy buen trabajo de Santero, que corrió más de 10 vueltas con una falla y está llegando en el podio. Cuarto, Otto Fritzler, otro de buen fin de semana y trabajo silencioso. Todas las cámaras se la lleva Nacho Faín, Tommy.
2: Que va rumbo a una victoria soñada en el turismo carretera. Pole position su serie y se estaría quedando en esta última vuelta con la victoria. Segundo, Facundo Chapur, con puntos esenciales para el campeonato pensando en la Copa de Oro. Tercero, totalmente mal herido, llega Julián Santero, muy meritorio igualmente. Lo del mendocino volador va rumbo a la victoria. Ignacio Faín, Osvaldo.
0: Va a ser la primera, nene, cerca de tu casa. Mira Trota, mira Nico Fabri, mira Martínez de Yaza. Va a ganar el Nacho. ¡Va a ganar la primera! ¡Va a ganar! ¡Ganó! ¡Ganó! ¡Nacho, Nacho, Nacho! ¡Nacho Faín, la primera! ¡Se abraza a todo el equipo! ¡La que nunca vas a olvidar, nene! ¡El domador de Villa Minetti! ¡Ganó, ganó y ganó! ¡Ganó, ganó y ganó! ¡Ignacio Faín!
3: ¡Háblale a tu gente! Ahí va la foto para Montanari, la copa, les habla Nacho Faín al público. Esta es tu gente, esta es tu gente, Nacho.
4: Gracias, gracias, gracias a todos ustedes y a toda la banda que está allá.
3: ¡Vamos, papá! Ahí está la alegría de Nacho Faín. Chapur, felicitaciones.
4: Gracias, gracias, mi loco, gracias a toda la gente, gracias por el cariño, por todo el amor que nos dan. Felicitaciones a todo el equipo de esta, a todos los chicos, a todos los mecánicos que son los que más la sufren, los que más laburan, a Maxi, a Nico Fabri, a Esteban, a Carolina, que vamos a ver si en lo que termine el año hace algo. Mucho a toda la banda, a todos mis amigos que vinieron.
3: ¡Vete, Pirituco, mierda! ¡Ahí está el grito de aliento, Julián! ¡Julián! ¡Felicitaciones! ¿Qué te puedo decir si también te metiste en la lucha del campeonato y muy cerca de la victoria?
4: Bueno, gracias. Espero que me voy a subir acá porque la gente no me vea de abajo. Gracias a todos por venir. Espero que hayan disfrutado una linda carrera. Felicitaciones a toda la hinchada de Torino por el 1-2. Al Trota Competición también. Ah, la peleamos hasta donde pudimos. Una falla nos dejó sin la victoria, pero estamos ahí en la lucha. Gracias.
3: Ahí está. Saludos, Julián Santero. Este fue el podio. El podio que disfrutamos todos.
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1: Muy bien, y vamos a dar a conocer ahora sí el top 10 de esta final de San Nicolás, la 12ª fecha del año, y por supuesto cómo quedó la Copa de Oro, Seba.
7: La carrera se la llevó, como bien sabemos, Ignacio Faín, fue el triunfo en San Nicolás. Segundo fue Facundo Chapur, 1-2 para el Trota Racing. Tercero, Julián Santero con el BMW y la falla en el motor. Puesto 4 para Otto Fritzler con el Mercedes. Puesto 5 para Diego Azar, el de Makin Parts. Puesto 6 para Matías Rossi con el Toyota. Séptimo, Cristian Ledesma con el Camaro. Octavo, Jonathan Castellano con el Challenger. Noveno, Josito Di Palma con el Toyota, el Rus Medi. Décimo, el campeón del año pasado, Agustín Canapino, con con el Camaro.
8: Muy bien, la Copa de Oro que quedó de la siguiente manera: líder del campeonato ahora Facundo Chapur con un triunfo y 82.5. Segundo estaría ingresando de último minuto Julián Santero, a 1.5 quedaría de Facundo Chapur con 81 unidades. Tercero Otto Fritzler con un triunfo y 78. Cuarto estaría ingresando de último minuto Josito Di Palma con 69.5. Quinto Agustín Canapino con una victoria y 63. Sexto el ganador de este fin de semana, Nacho Faín, con 59. Séptimo Mariano Werner con 2 victorias y 59. Octavo Jonathan Castellano con 58.5. Noveno, Marco Dianda estaría ingresando de último minuto con 55.5. Puesto 10 para Cristian Ledesma con 48. 11 Palazzo con 37. 12 Rossi con 36. Puesto 13 para Juan Pablo Giannini con 31 unidades. 14 José Manuel Urcera con 30.5. 15 Landa con 30. Y 16 Mauricio Lambiris con 20.5. Así quedaría la Copa de Oro después de estas 12 fechas disputadas. Segunda fecha de la Copa disputada, próxima fecha Rosario para el Turismo Carretera. Nueva pausa y seguimos con más.
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11: También el saludo a Pablo Ercoli. Gracias por las atenciones recibidas el fin de semana para él también.
8: Por supuesto.
11: Está Nico Fabri en línea. Recién escuchábamos a Esteban Trota. Que estaba muy contento, que felicitaba y nos decía que, bueno, se le hicieron fácil, le dieron los dos motores desarmados, no tiene tanto trabajo, tiene que empezar a lavar piezas. Hola Nico, felicitaciones, buen día.
12: ¿Cómo te va, Osvaldo? Todo bien, buen día para todos.
11: Qué sueño logrado, ¿no? Ayer.
12: Sí, ¿qué te parece? O sea, hoy en día está muy competitiva la categoría y meter dos autos dentro de los 10 ya es buenísimo. Imagínate hacer el 1-2, es algo soñado.
11: Impensado, ¿no? Impensado, lo decía recién Esteban. Dice que más allá que tenían un año bastante bueno, pero impensado también cómo está el torneo, con tantos protagonistas allí peleando adelante.
12: Sí, sí, como te decía, está tan pareja la categoría, tan peleado que es muy difícil. Está muy difícil la categoría, así que bueno, todos los resultados así, hay que festejarlo, ¿no?
11: Seguro, y se festeja con más trabajo. A ver, explícame algo, porque yo justo le digo a Esteban, vas a estar caminando hoy al mediodía, lo hablábamos ayer, con vos hablé el sábado, a ver si lo podíamos llamar, y me dice, no, voy a estar en La Boya, y aclaró que estaba en La Boya. ¿Qué es La Boya?
12: Ah, y se habrá ido a pescar, capaz.
11: Ah, por eso. Uy, se estoy mirando, sí, La Boya.
12: Hoy no lo vi. Hoy fui un ratito al taller a la mañana y no lo vi.
11: Dice, cuando está mal y cuando está bien hace lo mismo.
12: Sí, es su cable a tierra.
11: Está bien. Después de tanta adrenalina. ¿Y vos cuál es tu cable a tierra? ¿Seguir laburando?
12: Sí, no, yo estoy acá en casa con la familia hoy a la mañana. Fui 10 minutitos al taller nada más y ahora ya voy de vuelta. Hoy sí, a la tarde, y ya empezamos con todos los preparativos ya para lo que es Rosario.
11: Ya que dijo Esteban Trota, y ya te paso con los chicos para que te pregunten también de este momento tan especial, que pasaron obviamente por la técnica, ¿qué es lo que desarmaron, más allá de todo? ¿Qué es lo que midieron ayer en la técnica, en los dos motores, la técnica cruzada de la CTC?
12: Todo completo, porque ya habíamos medido la compresión el viernes, pues bueno, ayer medimos la cilindrada, que también fue cruzada. Peso de cigüeñal, peso de biela, peso de los pistones, miraron los múltiples, la admisión, o sea, completo fue. Así que nos trajimos los dos motores íntegros desarmados, así que bueno, ya adelantamos trabajo.
11: No, te agradezco lo que estás diciendo, porque, viste, es todos los días escuchar suficacias, y también para aclarar un poco a la gente y para que lo cuenten ustedes, porque si decimos nosotros los periodistas o quienes tenemos que informar, ustedes para quedar bien, porque entonces de esta manera lo están diciendo ustedes, que te trajiste el motor en una bolsa.
12: Sí, y un montón de cosas también del chasis, que yo vi que estuvieran ahí midiendo, que bueno, no te sabré decir bien con exactitud, pero vi que estaba, porque yo estaba, bueno, desarmando lo mío, pero también lo que es parte de chasis también revisar bastante.
11: Vos sabés que ayer quedó de manifiesto también, después de escuchar tantas cosas, que un motor, que esto, que el otro, un motor en 5 cilindros, recién me le preguntaba exactamente a los chicos, lo hablaba con Matías, ¿cuántas vueltas? 11 vueltas en 5 cilindros, y costó que lo alcanzaran. O sea, a veces cuando te dicen, porque este motor tenía tanto, no hay tanta diferencia, ¿no? Es el conjunto el que hace la diferencia.
12: Sí, seguramente que el conjunto hace la diferencia. La verdad que no te sabría decir cuánta potencia pierde, seguramente te habrá tenido algo eléctrico, una bujía o algo por el estilo, un motor de santero, no sé cuánto debe perder, pero 50 caballos como mínimo debe perder, y pero bueno, se ve que el auto le seguía doblando bien y todo bien, entonces bueno,
11: pudo equiparar,
12: no perdió tanto.
8: Nico, felicitaciones por el 1-2. Me imagino que después de una semana que había empezado complicada con lo sucedido con Josito, terminarlo así es bueno, una alegría que también tapa un poco ese mal trago. Y bueno, me imagino que también habrá que trabajar mucho en los otros autos, ¿no? Por supuesto.
12: Sí, ¿qué te parece? La verdad que, viste, a un motorista lo peor que le puede pasar es que se te rompan los motores, y más cuando se rompen así por algo que es ajeno a uno, ¿no? Un fallo material que falló.
11: ¿Una válvula fue la que se cortó?
12: Una válvula, sí. Viste, la verdad que te amarga mucho. Y bueno, después ir el domingo y tener este resultado, vino rápido la revancha.
8: Me imagino que ahora se trabajará para Rosario, como vos dijiste, a partir de mañana. Te hago una pregunta, si cambia algún trabajo, siempre se trabaja igual para todos los circuitos, o quizás para un circuito trabado como el de Rosario, en el que se necesita mucha tracción, patada de abajo, se trabaja de una manera, y quizás en un circuito como San Nicolás, con la recta larga, después el curvón y demás, se trabaja de otra, o es más o menos todo lo mismo.
12: No, es todo lo mismo. Hoy en día siempre se busca la potencia, tenerla ahí bien cerquita de lo que es el corte de las revoluciones, de las RPM, viste, y después que ya pasa a ser el tema de chasis, viste, que busquen la que pueda traccionar y esas cosas.
8: ¿Sufre mucho un motor en Rosario, Nico, con la cantidad de rebajes, mucha aceleración, desaceleración? ¿Se desgastan más los motores por lo general en circuitos tan trabados como este?
12: No, depende del piloto mucho, viste, depende a la hora de frenar y de rebajar, viste, que primero que pisen un poquito más el freno y después que empiecen a bajar los cambios.
8: Seguro.
12: Ahí sí puede sufrir mucho, pero bueno, depende mucho también del piloto.
8: ¿Hay algún piloto de los que tenés vos que haya que tirarle la oreja en la previa para que no se desgaste tanto, o son todos, se comportan bien y cuidan los elementos?
12: No, este año venimos bien. Este año he tenido otros que eran un poquito más brutos, digamos, en buenos términos, ¿no? Como para rebajar. Pero bueno, este año los tres que tenemos acá en el equipo vienen bien, y bueno, los otros dos que hago también.
11: ¿El motor de Josito ya está reparado? ¿Ya está listo?
12: Y la tapa está larga. Estuve con Ariel el sábado charlando, que en el transcurso de esta semana me la entregan. Así que en cuanto me entreguen la tapa se desarmará todo de vuelta.
11: Bueno, Nico, un gusto charlar con vos, lo que quieras agregar, a toda esa gente maravillosa que te da una mano allí en el taller, a todos los que te apoyan, porque sos un chico joven y que seguís en crecimiento dentro de la categoría.
12: Bueno, Osvaldo, sí, agradecerle. Bueno, justo fue un fin de semana especial, fui con la familia, viste, entonces, que como estábamos cerquita, viste, me pudieron acompañar, a Joaquín, que es el chico que me ayuda en el taller, y a todo el equipo, ¿no? Que somos un montón, no los vamos a nombrar uno por uno, pero a todo el equipo.
11: Seguro, que es parte de tu familia. Abrazo enorme, a disfrutar de este momento, es historia, ¿eh? 1 y 2 de Torino, tus motores, y bueno, y ahí te regalaron los chicos la última vuelta para que te deleites un ratito, o para que nos maldigas. La elección es tuya.
12: Nah, sí, la escuché tremenda la última vuelta, así que, viste, pero bueno, no, se te hace eterna la última vuelta, pero sí, ya está.
11: Abrazo enorme, cariño de familia, gracias, Nico.
12: Muchas gracias, Osvaldo. Saludos para todos.
11: Nico Fabri, el motorista del equipo ganador del fin de semana. Dame una pausa más, las disculpas a los anunciantes. Día lunes y nos quedó tanto para contar.
8: Sí, el TC Pista, la Fórmula 2.
11: La Fórmula 1.
8: También. La Fórmula 1 también, que fue un fin de semana para el infarto. Para algunos pilotos, más que para otros. Pero bueno.
11: Sí, ¿no? Vamos, Angie, dale.
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11: Bueno, nos quedó un montón de cosas para contar para el fin de semana. ¿Cerramos con lo de Colar Pinto?
16: Sí, repasamos, si querés, rápidamente el podio. Dale. Osvaldo, carrera que ganó Max Verstappen, segundo Antonelli, tercero Hamilton, puesto 13 para Franco Colar Pinto, lo decíamos en la apertura, puesto 16 finalmente para Pierre Gasly. Mañana vamos a desarrollar más todavía, obviamente. Próximo fin de semana, 11 de octubre, día domingo, la carrera en Singapur a las 9 de la mañana para la Fórmula 1.
11: El próximo domingo corre el Turismo Nacional en Mendoza. También. Relatos de Tommy Porto. ¿Había pilotos enojados o esta carrera dio una tranquilidad? Rossi estaba enojado con el equipo, con
17: los... Rossi estaba enojado con el tema de la maniobra. Después, sí, Rossi estaba enojado porque dijo como que a Toyota le faltaba, pero es más de lo mismo de siempre. A ver, hace un par de carreras escuché decir que a Torino le faltaba, ahora le falta...
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19: Son las 2 de la tarde en punto. 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
4: Entretenido espectáculo del Turismo Carretera, con un fin de semana que arrancó con mucha lluvia el sábado, que ya al mediodía se ordenó el clima, pero que condicionó un poco el trabajo de los equipos el sábado, porque los entrenamientos fueron con pista húmeda, la clasificación ya fue normal, y se lució Nacho Faín, que había hecho el 1 en clasificación y que termina ganando la carrera. Pero en algún momento, en la primera parte, parecía que iba a ser de Julián Santero, piloto que no está dentro de la Copa de Oro, que está entrando como los tres de último minuto y que está firme en esta pelea por el campeonato después de haber sido segundo en la primera en San Luis y tercero en el día de hoy. Nacho Faín, con apenas 21 años y corta experiencia en el turismo carretera, le entregó al equipo de Esteban Trota, con la ingeniería de Maxi Juárez, una victoria extraordinaria. Gran clasificación, ganó su serie, aprovechó la falla en el auto de Julián Santero para saltar al primer lugar y ganar con holgura. Pero no solo para la gente de Trota fue una alegría muy grande el fin de semana por la victoria de Faín, sino por la gran actuación de Facundo Chapur, que largando sexto avanzó en la largada, siguió con maniobras como la de Diego Azar, donde lo superó después del curvón, y terminó aprovechando el quedo de Santero para no solo llegar al segundo puesto, sino que constituirse en el nuevo líder del campeonato, ajustado margen sobre Santero, sobre Fritzler, y un escaloncito por detrás de ellos están Di Palma, de gran fin de semana Josito, para avanzar y terminar décimo. Se destacó Otto Fritzler, recuperó parte del terreno perdido, terminó en el cuarto lugar, puntos que le sirven para seguir en la pelea por el torneo. Fue muy bueno lo de Diego Azar. Todo el fin de semana terminó quinto por delante de un Matías Rossi, que reconoce que están en el techo de rendimiento, pero que no obstante eso no alcanza para pelear por el campeonato. Terminó sexto en un circuito donde el año pasado peleó por la victoria con Carapino. Fue bueno lo de Ledesma, terminó en el séptimo lugar. Octavo Jonathan Castellano, que había errado en la clasificación y que recuperó terreno para terminar octavo. Noveno Juan Pillanini,

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2: Muy cansado, una carrera muy fuerte, venía ganando muy parejo, estaba buscando que se equivoque. Una carrera durísima, pero feliz con la victoria.
3: ¿Cómo la trabajaste? ¿Insististe? Parecía que se perdía en un momento.
2: Sí. En un momento me pasé un poquito y lo perdí un poco a Gandu. Seguí igual. Y por suerte pude llegarle y se equivocó y bueno, aproveché.
3: Más que nunca, bien prendido ahora, soñar.
2: Sí.
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4: Son las 4:29.

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0: Bueno, muchísimas gracias. Qué alegría de público. Bueno, ahora os voy a presentar un tema que era de una compañera nuestra, que yo sé que está en la mente y en el corazón de todos vosotros, al igual que en el mío. Ella, por desgracia, ya no está entre nosotros, porque seguramente estará en el cielo con el Señor. Ella se llamaba Cecilia y el tema se llamó Un Remedio.
1: Son las 5 de la tarde en punto.

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0: Primero mensaje es aquí al aire de la radio con la consigna de Martín Eduardo. 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
1: Hola, buenas tardes, suspechar, me habla Gustavo, el ranchero, pintó picada, pintó ligante. No, con rechazo, rucheo y nada más. Que juegue la Libertadores y después que se vaya. Rechazo, participio por todos con el 888. Gracias, vamos pincha.
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4: Buenas tardes, Super Trami, Juan con el DNI 825 pintor, porque cada pintor gigantes. Con respecto a la consigna, y bueno, primero tiene que pedirle disculpas a la gente de Estudiantes, tanto él como la familia. Y yo creo que a raíz de pedido de disculpas y todo eso, si solamente viene a aportar, a sumar y no viene a restar, está todo más que bien. Pero tiene que haber pedido disculpas, ¿no? Bueno, ha estado eso para atrás, mí. Gracias. Vamos, pincha.
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5: Buenas, muchachos de La Redonda. Yendo para la cancha con mi amigo Dieguito Altano en zona sur. Yo voy a recibir a Marco Rotto, como siempre lo recibí, si iba a venir, a las puteadas, diciéndole que es un traidor. Nos vemos.
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6: Buenas tardes, La Redonda. Bueno, según la consigna, a Marco Rojo, total indiferencia. Yo no quise que venga, me negué hasta último momento. Parecía como que era la única posibilidad, del único jugador que podía venir. Bueno, no sé, no son las cosas en la vida. Total indiferencia. Después, negación absoluta, no, tampoco, ni abucheo, ni nada. Pero total indiferencia no va a ser la cartita ganadora, estoy seguro.
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7: Hola, Hugo Yolosa, recontrapincha, por supuesto. Y respecto a la consigna, yo lo voy a recibir con indiferencia. No quería que volviera, me parece que tiene que pedir disculpas, pero también, a pesar de la indiferencia, creo que es el jugador que necesitamos para este momento para enfrentar a Flamengo en las semifinales de la Copa. Hugo de Tolosa, vamos pincha, hoy y siempre, y mis tres últimos números de documentos son 282. Abrazo, buena transmisión.
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8: Hola, muchachos, buena tarde, es verdad, estaba justo diciendo que buena tarde. A ver, yo fui de los que más criticó cuando se fue en Marco Rojo y fui de los que puse un montón de cosas que hoy en internet quedan muy viejas. La necesidad tiene cara de hereje, es el dicho, ¿no? Bueno, ahí está. Esto como todo, es una apuesta que puede salir muy bien o puede salir mal. Vamos a ver, acá es como todo en la vida, está acompañado de los éxitos. Agarra, le va bien. regularmente bien, aunque no salga campeón estudiante. Hace una buena semi, o lo que sea, sin mandarse grandes cagadas, después empieza a jugar bien y se calla un poco la boca, tabula rasa, como dirían en la política.
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9: Hola, buenas tardes. Mirá, soy Sergio de La Plata. Con respecto a la consigna, lo de Marcos Rojo, yo lo voy a recibir con silbido, porque estoy totalmente en desacuerdo con que vuelva al club, que venga de la forma que lo está haciendo, porque estamos tirando todos los valores que pregonamos durante toda la vida al piso. Y la comisión directiva para mí actuó muy mal. Silbido de mi parte, sobre 55.
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10: ¿Cómo va, gente de La Redonda? Bueno, habla Adrián. Respecto a la consigna de Marcos Rojo, nada, total indiferencia. Esperando que no se mande de las suyas en la copa, porque esa indiferencia va a pasar a otro tono. Creo que nunca tendría que haber venido al club, pero bueno, ahora ya está. Lo que sí le pido a la dirigencia es que nunca, nunca jamás vuelvan a hablar de los valores, los principios de la familia y todo lo que hablan cuando les conviene. Rojo debería ser persona no grata en el club. Hasta luego.
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0: Pasaron 45 minutos de las 5 de la tarde, falta un buen rato todavía para que comience el partido acá en 1:57. La gente, a diferencia de aquel partido contra Platense, Benja, que hacía un frío feroz, ¿no? Que hizo que mucha gente no quiera venir a la cancha, después tuvieron su premio en el final con el gol de Carrillo y la victoria, pero hoy disfrutan de una tarde bárbara.
1: No, impresionante, ha salido el sol, cielo celeste a pleno, una temperatura que va bajando un poquitito, se ha levantado un poco el viento, pero realmente ideal para venir a la cancha con un busito, porque después a la noche refresca, pero la verdad que a esta hora de la tarde se disfruta y mucho.
0: Bueno, Benja, ¿qué va a hacer Medina con esto de administrar recursos? Carrillo hoy no de titular porque jugó todo el partido, que al final no se pudo evitar la eliminación. Piovi está ahí entre algodones, aunque sigue jugando, y no hay plan B, pues se lesionó Jalil Elías, también Neves. ¿A cuál puede recuperar, sobre todo para el partido contra Flamengo? ¿Cuándo va a volver Thiago Palacios? Parece el cuento de la buena pipa, no termina nunca de recuperarse de la lesión. ¿Podrá estar Correa? ¿Qué va a pasar con Tomás Palacios? Contale a la gente.
1: Sí, a ver, Tomás Palacios es solamente la convocatoria de la selección, estará mañana en el Monumental, en la convocatoria de Scaloni, y será parte del amistoso ante Benín, en la despedida de Messi. Eso no cambia ningún plan de Estudiantes. Sí, le dejaron salir de la convocatoria para jugar frente a Rosario Central, para jugar la final, para jugar el partido frente a Platense. Hoy no va a ser de la partida, pero sin ningún problema. El hoy lateral izquierdo titular de Estudiantes. ¿Recuperaciones? A ver, viene complicada la mano el tema Thiago Palacios. Todavía entienden que la puesta a punto desde lo físico le está costando más de lo que debía. Ha habido una lesión que se ha agravado con los periodos de recuperación. Cuando nos enteramos de esa lesión, que fue el 15 de agosto, el partido, después del 20, bueno, el partido de vuelta de la Copa Libertadores, de los octavos de final en Chile. Aquella vez nos decían entre 4 y 6 semanas, bueno, vamos corriendo ya la semana 6 de recuperación para Thiago Palacios, al cual apuntan recién para la vuelta, perdón, para la ida del partido frente a Flamengo. Sí, en esa, ahí ya no va a haber margen para aguardarlo, para esperarlo. Veremos si para Central Córdoba, para el partido del próximo sábado, recién puede volver. Y después, el tema también Joaquín Correa, ¿no? Otro que parece que hace mucho que se lesionó, fue en la vuelta del partido frente a Corinthians. También lo esperan para que en la ida pueda ir al menos al banco de suplente. La lesión de Correa, a priori, es algo más leve, también es un desgarro y por eso lleva algunas semanas de recuperación. Los dos, en principio, estarían disponibles para el próximo jueves, para el 15 de octubre, estar frente a Flamengo. Hoy lo de Alexis Castro también es precaución, porque ha tenido un dolor fuerte en la zona lumbar que lo hizo perderse el duelo ante Platense. Está bien, hoy va a estar en el banco de suplentes, pero tampoco.
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1: Buenas, buenas, buenas, buenas, inolvidable, irrepetible lunes 5 de octubre de 2026. Venimos de San Nicolás en la provincia de Buenos Aires de ver la décima del año de la Fórmula 2, el cuarto triunfo de la temporada en manos de Franco Ledesma, Lautaro Videla y Valentino Aló. Completaron el podio en el TC Pista, ganó por primera vez Tomás Poner, Gabriel Ganduli, Benjamín Ochoa, lo acompañaron en el podio Bautista Damiani, que terminó octavo, sigue siendo el líder del playoff. Y en el turismo carretera tenemos un nuevo ganador con Torino, Ignacio Faín logró su primer éxito en la divisional, Facundo Chapur salió segundo, 1-2 para el Trota Racing y es el nuevo líder del playoff, y Julián Santero, con una fase evidente sobre el final de la carrera, completaron el podio. Si hablamos del rally argentino, se corrió la séptima fecha en Valle María, Entre Ríos, ganó el líder del campeonato, Federico Villagra, Miguel Baldoni y Rodrigo Di Salvo completaron el podio a nivel internacional. Estos son los títulos del lunes. Mauro Mendoza, buenas tardes.
2: Luis, ¿cómo va? Buenas tardes para todos. A nivel internacional, en un ratito hablamos del Gran Premio de Bahrein en Malasia, la vuelta del triunfo de Max Verstappen, el puesto 13 de Franco Colapinto a bordo del Alpine. Hablaremos del cierre del campeonato en Cerdeña para el Rally Mundial, la victoria para Oliver Solver, el campeonato para Elfyn Evans, todo lo que pasó en Japón con el Mundial de Motos y el triunfo de Marc Márquez, que lo arrima a la punta del campeonato de pilotos. Todo esto más la actuación de los argentinos en diferentes lugares del mundo.
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1: Queremos conocer su opinión acerca de la presentación de ayer en San Nicolás, por eso habilitamos el teléfono para los oyentes para que nos dejen mensaje de audio. 11-34-98-0550.
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1: Bueno, y lo primero que tenemos que destacar es la cantidad de público presente en San Nicolás. Si bien el turismo carretera se caracteriza por mover mucho público, teniendo en consideración que 21 días después, a solo 50 kilómetros de la plaza en que se corrió en el día de ayer, otra vez se volvía a presentar el turismo carretera, algunas dudas de quién les habla tenía, pero sin embargo no movió, al contrario, muchísima cantidad de público se hizo presente, se habla de más de 25.000, 30.000 personas, no alcanzo a dimensionar la realidad, pero la salida, más allá que estuvo bien organizada, y ver la cantidad de vehículos que se volvían después de la carrera, habla a las claras de la cantidad de público presente.
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1: Dejó, me parece, bastante conforme a la gente que se acercó al escenario. En la Fórmula 2 no tuvimos lucha, como habitualmente sucede, porque ganó muy fácil Franco Ledesma. Cuando digo muy fácil, es de punta a punta, luego de capturar el liderazgo de la carrera, se olvidó del resto, mantuvo buen ritmo, pero después vamos a charlar. En el TC Pista era mano a mano entre Gabriel Ganduli y Tomás Posner. Posner lo acompañó, lo siguió, lo buscó y al final logró el sobrepaso y con eso su primera victoria en el turismo carretera. Parecía que todo estaba dado en el arranque de la carrera para una nueva victoria de Julián Santero. Llegó a tener 3 segundos de ventaja sobre su más inmediato perseguidor, Ignacio Faín, pero promediando la carrera, Faín empezó a tener un ritmo superior al líder de la competencia. le recortaba 3 décimas, 2 décimas por vuelta. Llegó a estar a 3 autos nada más de él, pero ya sobre el final de la carrera le apareció una falla a Julián Santero y ahí definitivamente hipotecó sus posibilidades de triunfo. Triunfo que logra por primera vez en su vida Ignacio Faín.
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1: Comenzamos a hablar del rally argentino, Mauro Mendoza.
2: Y arrancamos esta reseña de lo que fue el Gran Premio de Bahrein en el circuito de Malasia, hablando de Franco Colapinto.
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1: A ver, Chapita, si podemos ir con el rally argentino.
2: Y ahora hablamos del rally argentino. Se disputó una nueva fecha en la provincia de Entre Ríos, en Diamante y Valle María. Y aquí la victoria fue para Federico Villagra. Un rally que, por el pronóstico adverso, porque se indicaban lluvias intensas para el día sábado, reprogramó su cronograma de actividades. Por eso el día viernes por la mañana se corrió el shakedown. Por la tarde, 7 tramos cronometrados. El día fue muy malo en cuanto al clima, muchas lluvias. El día sábado, y aquí se corrió un solo super especial. Y el resto del rally se disputó el día domingo. Victoria para Villagra, decíamos. En el podio lo acompañaron Miguel Baldoni, Rodrigo Di Salvo. Cuarto terminó Genaro González. Quinto, Leandro Bonín. Sexto, Carlos Bello. Séptimo, Rubén Montoro. Octava, Nadia Cutró. Noveno, Diego Micheli. Y en el 10º lugar terminó Fernando Daporte. Así está el campeonato. Arriba el ganador del rally, Federico Villagra. Segundo, Miguel Baldoni a 30.5 puntos. Tercero, Augusto D'Agostini a 112. Y la próxima fecha será en Córdoba. El rally de Tras la Sierra del 6 al 8 de noviembre.
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1: Continuamos en Vuelta Previa. Hablamos de la carrera de la Fórmula 2 que se corrió ayer en San Nicolás. Cuarta victoria del año de Franco Ledesma. La carrera clasificatoria el sábado la había dominado a voluntad Lautaro Videla. Esta carrera, la final del día de ayer, fue igual, nada más que con otro nombre y con otro auto, porque Franco Ledesma tomó el liderazgo de la carrera y se olvidó del resto. Mantuvo un excelente ritmo y a medida que transcurrían las vueltas se escapaba cada vez más. El segundo fue Lautaro Videla, tercero en una interesante lucha. Ahí hubo pelea. Fue Valentino Aló, estuvo junto a Juan Pablo Leonardelli, a Ignacio Monti y al Salvador Audicio, peleando permanentemente. El triunfo le correspondió a Franco Ledesma. Segundo lugar para Lautaro Videla, tercero Valentino Aló, cuarto Juan Pablo Leonardelli, quinto lugar para Ignacio Monti, sexto Salvador Audicio, séptimo Federico Piper, octavo Tomás Ojeda, noveno Ignacio Sach, y en el 10º lugar finalizó Morena Mois. El récord de vuelta para el ganador, para Franco Ledesma.
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1: Vamos con los del podio de la Fórmula 2. El marplatense ganador, lo escuchamos.
5: Felicitaciones. Carrerón y una gran maniobra para pasar a la punta. Franco, felicitaciones.
6: Gracias, bueno, agradecer al chico del equipo. La verdad que hicieron un trabajo increíble. Ayer a hoy mejoramos abismalmente, así que nada, solo palabra de agradecimiento.
5: ¿Sabías que ahí se podía dar la maniobra en el final de la contrarrecta, yendo por afuera y después te asistía a la cuerda?
6: No, la realidad que no. La UTI estaba muy firme ayer y nada, lo pensado era pasarlo al principio, obviamente. Lo intentamos, bueno, salió y los cambios que hicimos en el auto mejoraron mucho, mucho.
5: Y se notó, porque después del sobrepaso te despegaste rápidamente.
6: Cambió drásticamente el auto, mejoró mucho. Ayer no andaba mal, pero bueno, hicimos unos cambios para ir un poquito más rápido en la recta, que es donde perdíamos mucho y bueno, se notó.
5: Gracias, Fran. Franco Ledesma, el ganador de la Fórmula 2 aquí en San Nicolás.
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1: El segundo ayer en la Fórmula 2, Lautaro Vela.
5: Videla, que fue el líder de la carrera durante las primeras vueltas y después ejecutó, hizo una buena maniobra. Ledesma, ¿te sorprendió? ¿La veías venir? ¿Qué pasó, Lauti?
7: Sí, la verdad que nos quedó una tendencia de cola en el auto que no me permitió ser rápido, no traccionaba. Así que, bueno, Franco supo aprovechar el momento y me superó bien. Así que felicitarlo. Y por mi parte, vamos a seguir laburando para lo que queda el campeonato.
5: Se despegó muchísimo y después tú lo tuviste que aguantar a Ló.
7: Sí, sí, tenía una tendencia de cola que no me permitía ser rápido. Y bueno, ahora pensar en lo que sí.
5: Ahora qué bien vienen los puntos, ¿no? Más allá de no ganar la carrera, que era seguramente lo que deseabas.
7: Sí, ayer hicimos una muy buena cosecha de puntos, hicimos la pole, ganamos la carrera el día de ayer. Hoy un segundo puesto me viene muy bien, así que nada, estoy pensando en el campeonato.
5: Gracias.
7: Gracias a vos.
5: Lautaro Videla, el otro protagonista del podio de la Fórmula 2.
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1: Un agente que deja su mensaje de audio en el 11-34-98-0550.
8: Hola Luisito, buenas tardes. Fede de Villa Mercedes San Luis haciendo el aguante como cada fin de semana de carrera también. Excelente lo de Nacho Faín, metiendo pole, serie y final en un mismo fin de semana. Una lástima lo de Julián, pero bueno, así como tuvo suerte en el TN la otra vuelta con Vicino, esta vez la suerte estuvo del lado de Nacho Faín. Excelente lo del Trota Racing, teniendo dos autos adelante. Y para mí personalmente, lo mejor del fin de semana fue la maniobra de Facu Chapur, que se le va el auto de cola y lo mismo le gana el puesto 3

0: 54, 26, 50.
1: Ahora hablamos de Fórmula 1.
2: Y arrancamos esta reseña de lo que fue el Gran Premio de Bahrein en el circuito de Malasia, hablando de Franco Colapinto. Formato tradicional con 3 entrenamientos. Y aquí el argentino quedó 19º, 22º. Y en la tercera práctica se lució y sorprendió con una 9ª posición. A la hora de clasificar quedó en el puesto 15. Tenía una sanción de 5 lugares para la grilla del domingo por el choque en la carrera anterior en las calles de Bakú. A esa sanción se sumó una más de 10 lugares en la grilla por cambio de elementos en el motor. Pero no era el único piloto que tenía sanciones, que iba a perder lugares en la grilla de partida para la carrera del domingo. Había varios más, por eso cuando la FIA, la Fórmula 1, dio a conocer la grilla definitiva, conocimos que Franco Colapinto largaba desde el puesto 21, el penúltimo lugar de largada de esta carrera. De una carrera que fue caótica en el inicio, con piso mojado, después fue mejorando, algunos autos con neumáticos slick, como el de Franco Colapinto. Un error, según la FIA y la Fórmula 1, en el software que maneja la tracción de los autos, hizo que la largada fuera realmente mala, caótica. Los autos no podían andar prácticamente sobre piso mojado, aquellos que tenían los neumáticos slip. Después se fue emprolijando toda la carrera y fue avanzando. Hizo un carrerón al final, Franco Colapinto, recibiendo la bandera cuadros en el puesto 13. Le ganó a su compañero, a Pierre Gasly, el francés, que terminó en el puesto 16. Y esto es lo que dijo Franco Colapinto: no fue el mejor día, no tomamos la decisión correcta como equipo, pero desde donde largamos había que intentar algo. Lo más importante fue el gran ritmo durante todo el fin de semana con piso seco. Ya se viene, por suerte, Singapur, volveremos a pelear arriba. Vamos, dijo a través de las redes sociales, en este tipo de declaración, Franco Colapinto tras la carrera de ayer.

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1: Continuamos en vuelta previa, hablamos de la carrera del TC Pista. Ya el primer golpe de escena lo tuvimos metros antes de la largada, porque uno de los que largaba en la primera fila, Eugenio Proven, tuvo problemas de transmisión y apenas tomó contacto con la recta principal antes de verse el verde del semáforo, dejó el auto a un costado. A partir de allí, Gabriel Gandulia tomó la punta, seguido de Tomás Posner. Después hubo lucha detrás, porque venía Benjamín Ochoa, porque se prendió Faustino Cipré, porque en algún momento Juan Sebastián Gallo también venía con ellos. Desde atrás ganaban lugares Bautista Damián y Juan Ignacio Maceira, más Juan Ignacio Maceira que Bautista Damián, y ganaba un par de posiciones también Felipe Bernasconi. Se quedaba en el arranque mismo de la carrera, algunas vueltas dio nada más, Santiago Biaggi, Nicanor Santilli Pasos anduvo enroscado en algún momento de la carrera. El hecho es que fue la persecución de Tomás Posner a Gabriel Gandulia. Él empezó a cortar, llegaron a estar juntitos los intentos de sobrepaso, tratando de encontrar el hueco ideal sin molestar a su compañero de equipo de parte de Tomás Posner. Y apareció el momento, y apareció la maniobra, y tomó la punta Tomás Posner, y no la abandonó hasta la bandera, cuadros.
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1: Ganó la 12ª del año y la primera de su vida Tomás Posner. Segundo lugar para Gabriel Gandulia. Tercero, Benjamín Ochoa. Cuarto, finalizó Juan Ignacio Maceira. Quinto, Manuel Borges. Sexto lugar para Faustino Cipré. Séptimo, Juan Sebastián Gallo. Octavo, Bautista Damián. Y noveno, Felipe Bernasconi. En el décimo lugar finalizó Santiago Arrigoni. Fue excluido Edi Mion por maniobra peligrosa sobre Gustavo Tadei en perjuicio.

0: Jaime Triunfo, en el TSP Pista ayer en San Nicolás, para Tomás Posner.
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0: En un ratito nada más vamos a escuchar los protagonistas del TS Pista, un oyente 11-34-98-0-550.
2: Bueno, y hacer una crítica constructiva, sin faltar respeto a llorar, a la iglesia. Hay que saber ganar y perder. Otro Fielder reclama lo que no tiene que reclamar. Yo vi las vi en la tele, vi toda la carrera, vi la serie. Y un típico toque de carrera, que se la banque, le tocó perder, perdió. Así que el reclamo que fue a hacer a los comisarios deportivos no tiene ni pie ni cabeza. Y bueno, y felicitar a Matías Rossi, que se la jugó y bueno, y lo pasó como poste parado. Esas maniobras hay que saber hacerla y bueno, y hay que saber ganar y perder, así que otro Fielder se equivocó en eso, bueno, y la próxima vez que se fije un poco mejor, analice todo más, no en calentura, hay que analizar las cosas en frío y después andar a reclamar a los comisarios deportivos, ¿me entendés? Porque no tiene razón. Hasta luego, chau.
0: Chao, habla de la maniobra de Rossi Fielder, fue justita esa maniobra, y de todas formas, Otto Fielder fue claro, dijo, la viví de una manera de arriba. Habrá que verla de abajo y para eso están los comisarios deportivos.
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3: Y ahora vamos, Luis, con números y nombres. El clasificador de la Fórmula 1, el Gran Premio de Bahrein que se disputó en el circuito de Malasia. Después de 15 carreras, volvió a ganar Max Verstappen. En el podio lo acompañaron Kimi Antonelli, Lewis Hamilton, cuarto Charles Leclerc, quinto Isaac Hatchard, sexto Oscar Piastri, séptimo Liam Lawson, terminó octavo Fernando Alonso, noveno Lando Norris, décimo Arvid Lindblad, puesto 11 para Nico Hülkenberg, 12 Lance Stroll, 13 Franco Colapinto, 14 Oliver Biermann, 15 Esteban Ocon, 16 el otro piloto de Alpine, Pierre Gasly, 17 Carlos Sainz, 18 Gabriele Bortoleto y en el puesto 19 Checo Pérez. No clasificaron Russell, Albon y Bottas. En el campeonato, Antonelli sigue arriba. Segundo Russell a 84 puntos. Tercero Hamilton a 106. Cuarto Leclerc a 129. Quinto Norris a 132. Continúa en el puesto 10 del campeonato Pierre Gasly. Y en el puesto 12, Franco Colapinto. Y el próximo fin de semana volvemos a tener Fórmula 1. Se corre el Gran Premio de Singapur.
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0: Una gente que deja su mensaje de audio en el 11-34-98-0-550.
6: Buenas tardes, equipo, Luisito y equipo. Bueno, voy a ser simple. Me encantó el TC Pista, una gran carrera. La verdad que nos tuvo apasionado hasta la última vuelta. Justo ganador. Y bueno, y en el turismo, y Faín se lo merecía. La carrera que yo creo que era Santero el ganador, tuvo su problema, pero volvió el Torino a estar 1-2, un buen podio con Chapur, que siempre digo, es un gran piloto, la verdad que un gran piloto. Y bueno, y Mariano Werner, lamentablemente perdimos muchos puntos con este problema del motor, y los fierros son así, dijo Luis una vuelta, y siempre. Bueno, Valero de Bragado, te gusta que te llame Valero de Bragado, Luisito y equipo, muchas gracias por todo, me encantó este TC Pista y también el turismo carretera Cubo Lucha también.
0: Chao, un abrazo grande.
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0: Bueno, y ahora sí, escuchamos al brillante ganador del TC Pista, Tomás Posner.
7: Felicitaciones, Posner. Tenía muchas ganas de ganar, hacía mucho que tenía un resultado tan bueno, así que un contento para el equipo. Qué manera de buscarlo a Gabriel Gandulli, a Tommy. Qué manera de buscarlo. Bien, gracias. Contento por Gaby. contento por el equipo, la verdad que se nos dio la victoria, es lo que estábamos buscando, así que muy contento.
8: Gandulia decía que con una bloqueada había hipotecado la victoria, y a vos también, casi al mismo tiempo, en una curva más o menos, se te vio bloquear, ¿no?
7: Sí, no, me pasé, veníamos ahí con Gaby, y estaba intentando buscarlo, trataba de presionarlo para que se equivoque, y me pasé un poco, la pieza estaba muy complicada con el calor, con los frenos, pero nada, lo pude volver a alcanzar, hicimos una muy buena carrera y...
8: Lo empezaron a definir la maniobra en el interno, se definió en la recta principal.
7: Bueno, eso se pasa cuando corres con un piloto como Gaby, que tiene mucha experiencia, así que contento.
8: Gracias, y felicitaciones de nuevo, Tommy.
7: Gracias.
8: Tomás Posner, el ganador de la carrera del TC Pista camino al podio.
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0: Ahora escuchamos a de segunda, ayer en San Nicolás para el TC Pista, Gabriel Gandulia.
8: Se aguantó la punta hasta donde se pudo, ¿no?
7: Sí, tuvo una bloqueada, se comprometieron mucho la goma y bueno... No, la verdad no puedo aguantar más.
8: Estas bloqueadas se dieron en el final, faltando pocas vueltas, ¿no? Allá en el interno.
7: Sí, es la cura más difícil que hay y, bueno, no se dio.
8: ¿Ahí hipotecaste las chances de quedarte con la victoria?
7: Ahí las regalé, sí.
8: Pero no había otra que bloquear, ¿no?, para aguantar la punta.
7: La verdad es que no íbamos rápido en todo el fin, también se fue más rápido, trataba de igualar su ritmo para no tenerlo tan pegado y, bueno, no salió bien.
8: Qué bien venían manejando los dos. Vos con maniobras defendiendo la primera posición y él buscándote.
7: Sí, la verdad es que llegamos a esa curva, sabía que estaba regalando un poco porque otra bloqueada por ahí era romper la goma. Así que...
8: Gabriel Gandulia, que es el segundo de la carrera.
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0: Largo quinto, completó el podio del TC Pista, Benjamín Ochoa.
8: Excelente resultado, Benja.
7: Sí, excelente. Primer podio en el año, el segundo podio que hacemos en la categoría. Nos habíamos planteado el año de otra forma, pero bueno. Remándola, dándolo todo, salimos muy conservadores las primeras vueltas porque sabíamos que es un circuito que desgasta mucho el neumático, muchísimo, y bueno, nada, salimos a cuidar todo, los chicos de adelante venían tirando todo, sabía que en las últimas vueltas los iba a atacar, faltaron dos vueltitas para atacar a Gaby Gandulia, que venía muy complicado, pero bueno, igualmente muy contento.
8: Recién hablaba Gandulia y dijo, con una bloqueada prácticamente regalé la victoria.
7: Sí, es así, cuando venís muy al límite se cometen esos errores. Puede pasar. Una lástima que bueno, que perdió la victoria. Por nuestro caso, creo que muy contentos. Tuvimos un excelente resultado, una buena clasificación, una serie que por ahí no teníamos el ritmo esperado. Hicimos cambios junto al equipo para la final y creo que fueron positivos, así que feliz.
8: Disfrútalo, gracias.
7: Gracias, un abrazo.
8: Benjamín Ochoa.
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0: Y ahora hablamos del Rally Mundial.
3: Y el Rally Mundial terminó su temporada 2026 en el último fin de semana, celebrando el Rally de Cerdeña, triunfo para Oliver Solver y campeonato sufrido para Elfyn Evans. Decimos esto porque el gran animador de todo el fin de semana fue Oliver Solver.
9: Son las 7:29.

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0: Y largó la carrera desde la tercera fila. No tuvo ritmo, fue cayendo en el clasificador y recibió la bandera cuadros en el 14º lugar. Lo de Marco Morelli fue de la siguiente forma. Había arrancado con todo el fin de semana. Fue el gran protagonista del día viernes, quedando en el primer lugar en las prácticas generales. El día sábado no tuvo la clasificación deseada, quedó en la 9ª posición y el domingo tuvo realmente una carrera complicada, con falta de grip, también cayó en el clasificador, completó la carrera, pero recibió la bandera cuadros en el puesto 18. La carrera la ganó David Almanza. Tanto Valentín Perrone como Marco Morelli vuelven a correr el próximo fin de semana en Indonesia.
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2: Continuamos en Vuelta Breve. La carrera de turismo carretero pintaba cuando iban 4 o 5 vueltas que ya tenía ganador en Julián Santero, porque Santerito había hecho una diferencia de un segundo y medio y hasta dos en el arranque mismo de la carrera. Llegó a tener hasta 3 segundos sobre Ignacio Faín. Después, detrás de Faín, pero lejos, se intercalaban posiciones: Facundo Chapur, Otto Friedler, Diego Azar, Matías Rossi se defendía. Después había otro trencito interesante en la pelea por el séptimo puesto. Era Ledesma, era Castellano, Canapino, Josito Di Palma. Se produce el abandono de Mariano Werner, rompió diferencial. Ahí empezó a cambiar la historia de una Copa de Oro que ahora tiene como puntero a Facundo Chapur. Y pasaba otra cosa. En la medida que transcurrían las vueltas, esos 3 segundos que tenía Julián Santero sobre Ignacio Faín se achicaban, porque Faín metía una vuelta y le recortaba 2 décimas. No era una gran, una importante acorte, un importante achique de posibilidades, pero le acortaba. En otra vuelta giraban igual. En la siguiente, Faín llegó a recortarle 3 décimas. Y de a poquito se venía Ignacio Faín. Bueno, parecía que en 3, 4 vueltas podía llegar a la cola de quien venía liderando la carrera. Y así fue. Llegó a estar a 2 autos de Julián Santero, pero con un ritmo superior, no muy superior, pero de 1 o 2 décimas. Después había que llegar a la cola y ver si se podía pasar, pero eso nos queda la duda y nos va a quedar la duda para siempre, porque no tuvo posibilidad Julián Santero de defender el liderazgo de la carrera, porque sobre el final le apareció una falla y así definitivamente le dejó el camino libre a Ignacio Faín, que tomó la punta y se desentendió del resto.
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2: Mientras Julián Santero luchaba con esa falla que lo dejaba en 5, Facundo Chapur le acortaba, y le acortaba también Otto Friedler, pero estaban muy separados entre sí a esa altura de la carrera cuando restaban 4 o 5 vueltas. Llegó Facundo Chapur a dar cuenta de Julián Santero, no lo pudo hacer Otto Friedler, más allá que acortó diferencias en el final, pero Julián Santero seguía con esa falla. La bandera cuadros encuentra Ignacio Faín adelante, logrando su primera victoria. No sé qué hubiera pasado, nos quedamos con la duda, venía recortando, capaz que nos perdimos una lucha más que interesante por la punta de la carrera, porque pintaba que llegaba más entero el torino de Ignacio Faín que Julián Santero. Antes de la falla estoy hablando. De todas formas, el triunfo fue para el de Villa Minetti.
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2: Ganó Ignacio Faina, el segundo lugar le correspondió a Facundo Chapur, aguantó. El tercer puesto, Julián Santero, cuarto. Fue Otto Feller, quinto lugar para Diego Azar, sexto. Matías Rossi, que luego de ganar la serie dijo, no estoy para ganar la carrera. Bueno, una demostración más. Este sexto lugar, séptimo, Cristian Ledesma, que tuvo que lidiar con ese trencito donde pegadito a él estuvo Jonathan Castellano a lo largo de toda la carrera, Agustín Canapino en algún momento, Juan Pablo Giannini, venía desde atrás Josito Di Palma. Octavo, finalizó Jonathan Castellano, noveno, Josito Di Palma, que se prende en la copa, igual tiene que ganar. Décimo lugar para Agustín Canapino, un décimo, terminó Juan Pablo Giannini, décimo segundo, Marco Dianda, décimo tercero, José Manuel Urcera, decimocuarto, Caíto Rizzati, decimoquinto, finalizó Juan Bautista de Benedicti. Fue recargado Jonathan Castellano con un puesto por sobrepaso a Agustín Canapino. Fue recargado Germán Todino por maniobra peligrosa sobre Mauricio Lambiri. Fue recargado Juan Pablo Giannini por sobrepaso indebido Agustín Canapino, el triunfo primero de su vida y no será el último para Ignacio Fein.
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2: 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Era el 11-34-98-0550.
4: Hola amigos, Juan de Mar del Plata. Tengan buenas tardes todos. Che, por acá con amenaza de tormenta en este momento. De la carrera del Turismo Carretera, la segunda de la Copa de Oro allí en San Nicolás. En el día de ayer, nuevamente una carrera lineal. Mucha diferencia, está viendo estas últimas competencias. Brillante triunfo del equipo de Trota, los Torinos, con Faín y Chapur en el primero y segundo lugar, y Santero con esa falla que le impidió ganar la carrera tercero, pero después con mucha diferencia con el resto. Así que muy contentos también desde Mar del Plata con el triunfo de Franco Ledesma en la Fórmula 2, y muy buena también la carrera de Cristian con ese séptimo puesto logrado en la final. Así que eso es todo desde Mar del Plata. Un abrazo para vos, Luis, y todo el equipo. Juan desde Mar del Plata. Chao.
2: Chao, un agente 11-34-98-0-550.
5: Hola, buenas tardes, Luis Cali y a todo el equipo. Qué grande, qué linda carrera ayer. Y por lo menos con el nombre Torino volvimos a ganar y a hacer el 1-2. Lástima el profesional Santero. Bueno, buenas tardes, un saludo para todos. Walter desde Boulogne.
2: Chao, un abrazo, Walter.
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2: Y ahora hablamos de Ignacio Montenegro.
0: Y el GT Mundial cerró su temporada en España, en el circuito de Barcelona. Allí estuvo Ignacio Montenegro, que llegaba este fin de semana ya habiendo conseguido la triple corona. En la fecha anterior, la Silver Cup, la Sprint y ganador del Campeonato General. Un año excelente para Ignacio Montenegro en esta categoría. Así que no dependía tanto de los resultados para definir este 2026. A la hora de entrenar fue octavo y sexto en el inicio del fin de semana. Quedó séptimo en la clasificación. Y después por delante teníamos dos carreras. La primera el día sábado, con lluvia. Aquí recibió la bandera cuadros en la sexta posición. La segunda carrera fue el día domingo. Aquí lamentablemente debieron abandonar a pocos minutos de iniciada la carrera por un incidente. Recibieron un golpe de atrás, el auto se rompió mucho y lamentablemente debieron abandonar. Eso no impidió que en el final del fin de semana todo el equipo de Ignacio Montenegro festejaran esta triple corona 2026 del GT World Challenge.
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2: Les cuento, después lo voy a detallar, ¿no? Cuando miramos la Copa de Oro, dentro de los 9 de adelante, 3 son de último minuto.
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2: Y ahora escuchamos al notable ganador del día de ayer, Ignacio Faez.
6: Ay, Dios mío, dormiría una semana de corrido ahora, ¿no? Más o menos.
7: Ah, qué vamos a dormir.
6: Hay que festejar. ¿Esta noche?
7: Esta noche, sí. Mañana dormimos, el martes dormimos.
6: ¿Cuándo vamos para el pueblo? ¿Qué hace Faina ahora, que es ganador de TC a partir de este momento?
7: Qué pregunta, ¿no? Y dónde hemos estado. No sé en dónde nos agarre la noche. Donde sea.
6: ¿Para dónde salís primero, hoy?
7: Este no sé si llego. No sé si llego, seguro voy el fin de que viene, porque este fin de semana, esta semana tengo examen en la facultad, mañana y pasado, así que hay deberes también, pero bueno, ahí hay que festejar.
6: Así que para Santa Fe...
7: Para Santa Fe, para mi departamento, y bueno, después el fin de que viene festejamos.
6: Hola, mañana vas a rendir siendo ganador de TC.
7: Me tienen que aprobar.
6: ¡Pero más vale!
7: Sí, me levanto.
6: Unos puntitos mínimo. ¿Qué carrera te llevaste, eh?
7: Viste, una chulita. Muy buena carrera. Una lástima lo de Julián. Pero bueno, esta carrera en adelante. Venía cuidando, esperando un pescar, de la realidad. Cuando vi que no salía el pescar, decidí apretar. Y empecé a contar de a poco y bueno, después pasó lo que pasó.
6: El primer intento lo hiciste en la largada y habíamos hablado en la previa, por afuera está lindo, y fue Faín por afuera.
7: Fui por afuera, intenté una buena maniobra, pero bueno, sabíamos, como te dije, había que definir delante de la curva 2 si no iba a ser difícil, y como se dio, Julián prevaleció por adentro y bueno, de ahí a correr.
6: ¿Por qué saca una diferencia tan grande, Santero? ¿Por qué crees vos?
7: No, sobre el final veníamos iguales.
6: No, en el arranque, en algún momento. Después empezaste a ajustar vos.
7: No, en lo personal me cuidé en lo personal, como te digo, esperando el pescar. Y cuando vi que no salía, ahí decidí apretar y empezamos a estar más cerca de los tiempos.
6: Ahora, qué caño, cuando se supone que tenía que estar gastado y cansado, empezó a ser más rápido que el líder.
7: Sí, sabíamos, como te dije ayer, nuestro fuerte siempre fue el ritmo, así que era lo que prevaleció.
6: ¿Qué venías pensando?
7: No se terminaba más, eso pensaba.
6: Eso pensaba cuando estabas en la punta, ¿no?
7: Sí, pero cuando venía encarándolo, persiguiéndolo, la verdad, muy concentrado, quería ganarla, así que bueno, se dio.
6: ¿Te sorprende el ruido? ¿Te sorprende que se queda y lo podés pasar?
7: No sé, quedó como en 5.5, no se notaba tanto, no perdía tanto por derecho, pude pasarlo con comodidad, pero bueno, hizo... Aguantó muy bien él también después a lo largo de la carrera por las primeras vueltas que había hecho.
6: Otro pibe de escalerita perfecta en la CTC, ganador, nuevo ganador del turismo carretera.
7: Lo que siempre remarco, Chapa, lo importante, la importancia que le dio toda la CTC a la escalera, todo el trayecto que uno que tiene que recorrer para llegar al TC y lo bien que está hecha la escalera, eso es gracias a toda la comisión de la categoría.
6: ¿A través de la radio Peletti con el mundato o no?
7: No se pone la radio, está en la tribuna.
6: ¿Eres un fanático más?
7: Siempre, uno más. Agradecido con toda la familia.
6: Disfrútalo un montón.
7: Gracias, hermano, muchas gracias.
6: Ignacio Faín, el ganador de San Nicolás para el turismo carretera.
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2: Ya vamos a seguir escuchando más protagonistas de turismo carretero, un agente 1134-980-550.
8: Hola, soy Valentín, vuelta previa. Buenas tardes, felicitaciones a Nachito Faín por su primer victoria dentro del turismo carretera.
2: Chao, un abrazo grande. Ahora hablamos del TCR World Tour, chapita.
0: Y ahora hablamos del TCR World Tour, quinta fecha de la temporada en Corea del Sur. Allí estuvo Santiago Urrutia, el uruguayo, que terminó en el noveno lugar en la primera carrera. Recordemos que había clasificado cuarto, cambió el motor, debió largar desde el fondo, así que hizo una gran primera carrera. En la segunda terminó en el puesto 16 y en la tercera fue séptimo. Michael Ascona fue el ganador de la primera y de la tercera carrera. Víctor Anderson se quedó con el triunfo en la segunda final de este fin de semana y así está el campeonato. Adelante se encuentra el español Michael Ascona, mientras que el uruguayo Santiago Urrutia ahora está tercero a 49 puntos del español. La próxima carrera en China, el 18 de octubre.
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9: Buenas tardes, Jalí, equipo Vuelta Previa, habla Larry, el Rayo Rojo de Wilde. Bueno, muy contento por Faín, por el Trota, por los torinos, lástima lo de Santerito, que venía bien. Bueno, y contentísimo por lo de Franco, enorme, y contento también por lo de Verstappen, llevando el óvalo a lo más alto del podio. ¿Te gusta, Jalí, que esté el óvalo en lo más alto del podio? Chao, abrazo grande.
2: Chao, un abrazo.
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2: Y ahora escuchamos al segundo. Completó el 1-2 del Trota Racing, Facundo Chapur.
10: Excelente lo del equipo, ese 1-2. Se lo merecen. Se lo merece Esteban. Eso, apasionado, que lo da todo, que lo acepta un montón. Se armó un grupo técnico realmente muy bueno con Maxi, con Nico Fabri en los motores y con un grupo mecánico que llevan al pie del cañón todo lo que baja. Así que, ya nada, se lo merecen, obviamente. Un poco de fortuna por Julián. 2-3 era increíble también.
11: Bueno, venían rápido igual.
10: Sí, veníamos hasta ahí. Creo que Julián y Nacho estaban un pasito arriba. Yo era por ahí capaz, el mejor del resto, el mejor después de ellos dos, pero bueno, estábamos donde teníamos que estar y sumamos muy fuerte, que era importante.
11: Imagino que te dirán cómo está la copa, ¿no?
10: Te dijeron primero, creo.
11: Claro, sí. ¿Qué tal?
10: Estamos sacando cuenta.
11: Iba a San Nicolás.
10: Me voy a estar cerquita con el Juli. Pero nada, increíble este gran presente.
11: Facundo Chapur.
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2: Y ahora hablamos del TCR Sudamericano.
0: Y así fue el paso del TCR Sudamericano por Posadas, en la provincia de Misiones, con dos carreras. Un único ganador, Néstor Girolami, el de Isla Verde, se impuso en cada una de las finales. Vamos a la primera carrera. Victoria del cordobés. El podio lo completaron Leonel Pernía, que es el líder del campeonato, y Rafael Reis. Quinto terminó Thiago Pernía, y aquí ya nos metemos con el resto de los argentinos. Sexto, Fabricio Pesini. Décimo, Adrián Chiriano. Undécimo terminó Carlito Sokulovic, puesto 12 para el Colo Juan Ángel Rosso, 13 Fabián Gianantuoni, 15 Sebastián Quirno, y en el puesto 16 quedó clasificado Camilo Trapa. En la segunda final volvió a ganar Néstor Girolami, podio completamente argentino, segundo Fabián Gianantuoni, tercero Thiago Pernía, cuarto Camilo Trapa, quinto Fabricio Pesini, séptimo Carlito Sokulovic, seguimos con más argentinos en este clasificador, octavo Nicolás Fuca, décimo terminó Adrián Chiriano, y en el puesto 11, Sebastián Quirno. Néstor Girolami, el gran protagonista y el ganador en Posadas de ambas competencias para el TCR Sudamericano, que ahora tiene como próximo destino Rosario el 8 de noviembre.
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2: Bueno, con relación al TCR Sudamericano, mañana vamos a tocar el tema de ese neumático que voló y le pegó a un espectador, gracias a Dios, sin ningún tipo de consecuencia, porque de acuerdo a lo que informaron las autoridades, el espectador fue atendido después de la primera carrera, después de ese inconveniente, y volvió al autódromo y vio la segunda. De todas formas, hay tela para cortar al respecto.
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2: Acá estoy hablando por privada con Esteban Trota, disfrutando del 1-2, pero no habla de asado, de festejo. No lo dice, ¿eh? Veremos si ahora que lo quemé al aire se le ocurre invitar.
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2: Ahora escuchamos a quien venía liderando la carrera. Se quedó en 5, faltando poquito. Julián Santero.
12: Y bueno, se escapó. En el podio, pensábamos que por ahí hasta ni podías ver la bandera cuadro.
13: Sí, sin duda, yo también me asusté porque la rotura de motor, por ahí no sabes en qué terminan, ¿no? Por suerte quedó solo en una falla y pudimos llegar al podio sumando buenos puntos.
12: ¿Ya venías con algún inconveniente y por eso recortabas Paín, o Paín recortaba porque venía más rápido que vos, era mejor que vos?
13: No, venía en un ritmo parecido, pero empezó a fallar de a poquito y ahí empezó a recortar. Bueno, después se puso en 5 cilindros, por supuesto, y ahí perdimos todo rendimiento.
12: Hasta ese momento era, no digo carrera adentro, pero estaba como dominada.
13: Estaba, sí, no sé, había que ver las últimas vueltas porque Faín venía un poquito más rápido, pero estábamos para pelearla, digamos, primero o segundo. Habíamos hecho una gran diferencia a Chapur, así que probablemente nos íbamos primeros en la Copa. Ahora estamos segundos, pero estamos en la lucha.
12: No se guardó rápido Faín en el arranque, ¿eh?
13: No, estuvo bien, intentó. Linda maniobra en la largada y bueno, pudimos defendernos ahí con lo justo.
12: Bueno, negocio hecho, más allá de la amargura lógica de la falla, ¿no? Y de la carrera que se pierde.
13: Sí, nada, pero hay que estar contento.
12: Gracias, Juli.
13: Gracias.
12: Julián Santero.
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0: Y en Estados Unidos, en el último fin de semana, en el circuito de Road Atlanta, se celebró la última carrera del año de la categoría IMSA, la popular Petit Le Mans. Allí estuvo Nicolás Barrone, que llegaba con muchas chances de consagrarse campeón en la divisional GTD Pro, auto que comparte con Milner y Catwood, sus dos compañeros, desde hace ya un tiempo importante. Les fue bien entrenando, les fue bien clasificando, venían liderando la carrera en la clase GTD Pro y con este resultado, con este triunfo parcial, se venían consagrando campeones. En ese momento, en el auto estaba Catwood, quien recibió un toque de atrás de Dennis Olsen a bordo del Mustang. Catwood no lo pudo mantener luego de recibir el choque al auto sobre el pavimento. Fue a la leca, volvió a la carrera, retrasado, recibieron la bandera cuadros, completaron la carrera, pero lo hicieron en el puesto 12, a una vuelta del ganador, y lamentablemente por ese choque que recibió Catchburg, perdieron el campeonato, perdieron el título. Quedaron finalmente en el tercer lugar del campeonato 2026 de la GTD Pro en IMSA. Así fue el cierre de año, el cierre de campeonato en Estados Unidos para Nico Barrone y sus compañeros.
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2: Acusó recibo a Esteban Trota. Mañana es el asado, en festejo del 1-2 de Trota Racing. ¿Quién le paga? Vaya uno a saber. Igualmente, a mí no me importa, estamos todos invitados, me dice. Así que un abrazo grande a Esteban y que disfrute de este momento. Ahora escuchamos a quien ayer finalizó cuarto, Otto Frizzler.
14: Qué gran carrera hicieron en función del campeonato, Otto. Contento con la cosecha de puntos. Así que bien, así trabajando.
12: 4.5 ahora te separan del nuevo líder que es Chapur.
14: Sí, hay que laburar. Hoy tanto Chapur como Santero se mostraban, creo que, superiores. Pero bueno, ahí estamos nosotros sumando.
12: Se suman dos rivales, un rival más que Faín, que ganó y ahora va a pelear también por el campeonato, y un Santero que estaba en los tres últimos minutos firme.
14: Sí, los Torinos, los BM también. Así que bueno, vamos a hacer varios, ¿no? Importante no parar, porque ahí te descartás. Le pasa a Werner, creo, y bueno, va a ser importante ser regular.
12: ¿Intenta la carrera por el calor y todo?
14: Sí, y aparte para mí una carrera a fondo. Primero descendiéndome Werner, atacando a Rossi, después tratando de buscar a Diego sobre el final con el quedo de Julián venía a fondo también a ver si podía llegar.
12: ¿Te avisaban los de Julián?
14: Sí, estaba enterado, lo veía en pista además y venía a fondo.
12: Gracias. No sufrirle.
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2: No sé si se va a mantener así la Copa de Oro, pero estamos a 3 fechas del final. No, ya está tremenda. El líder del campeonato es Facundo Chapur. El segundo, como uno de los 3 de último minuto, Julián Santero, está a 1.5. El tercero, Otto Freller, a 4.5. Ellos 3 ya ganaron. El cuarto, también metiéndose como uno de los 3 de último minuto, Josito Di Palma, está a 12 puntos. El quinto, y ya ganó, Agustín Canapino, a 18.5. El sexto, el ganador de ayer, Ignacio Faina, a 23.
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16: Son las 8 en punto.

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1: El Gran Premio Argentino Histórico, el evento que durante una semana completa recorre el país por diferentes rutas, organizado por el Automóvil Club Argentino, culminó con una exitosa edición en la temporada 2026. Es la manera de rememorar y realzar la historia del deporte motor en Argentina, que se ha forjado con competencias denominadas grandes premios, ya sea de carretera o de turismo, a lo largo de los años. 3.350 kilómetros de ruta se pautaron, 6 etapas, y para los corredores fueron más de 57 horas de precisión y regularidad, desde la ciudad autónoma de Buenos Aires, saliendo frente al Automóvil Club Argentino y su sede central, pasando por Luján y la Basílica, Altagracia, su Tajamar, San Fernando del Valle de Catamarca, que recibió en todas sus rutas a una buena parte de la carrera, San Juan, que puso su condimento y definió prácticamente la carrera en sus etapas, y el cierre en Córdoba. Al final de todo esto, celebró un piloto reconocido que ya suma 6 victorias en esta carrera, Miguel Gómez Fernández. Las anteriores habían sido con un Peugeot 404. Esta vez lo hizo con una Renault Fuego GT modelo 1986 y con Guillermo Sistari a su lado, proporcionando su sistema para poder cronometrar y desandar los caminos con precisión como se requiere en esta carrera. Así se cerró una muy buena edición del Gran Premio Argentino Histórico y el comité organizador ya está trabajando en el año 2027, pautando una nueva edición de la gran carrera del deporte motor argentino organizado por el Automóvil Club Argentino.
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1: Sí. Bajaron a Norris y a Piastri.
2: Sí, o sea, claro que me acuerdo.
1: Son cosas que pueden pasar.
2: Y ahí Verstappen aprovechó.
1: Ahí Verstappen comió muchos puntos. Les recortó 25 puntos de un tirón. Pero están.
2: Verstappen que estaba con una diferencia de 100 puntos en un momento y terminó a un punto en el campeonato de Norris.
1: Sí, exacto. Terminó a dos puntos. A dos puntos y perdió el campeonato. Se podría decir por culpa de Antonelli, ¿no? Antonelli que lo dejó pasar a Norris en Qatar y Antonelli que le pegó a Verstappen y lo hizo abandonar en Austria.
2: Sí, en Austria. Pero bueno, se quieren mucho. Igualmente siempre están muy felices Verstappen cuando a Antonelli le va bien. Uno lo puede observar en las... No, las conferencias de prensa, estuvo muy bien la conferencia de prensa de Verstappen.
1: Sí,
2: ¿lo escuchó?
1: Aparte,
2: con lo de Achar.
1: Sí.
2: Ahora lo vamos a comentar. Sí, siempre es carismático, pero en este lugar donde están los tres pilotos solos, que también lo hace el turismo carretera,
1: sí.
2: Antes de llegar al podio.
3: ¿Es un poscarrera?
2: No. Sí, es un poscarrera. Pero en realidad están los tres pilotos solos.
1: Claro.
2: Y está la cámara.
3: Están viendo las imágenes de la carrera.
2: Claro.
3: Analizan las maniobras y todo eso.
2: Ahí sí, lo abrazó en un momento. Fue muy carismático, como bien dijo Rama. No, lo que le quería contar es que le preguntaron a Max si era importante esa pole que había conseguido, ¿no? El día sábado. Y si iba a quedar en su recuerdo, en su memoria. Y Max lo mira a...
1: Primero a Lewis.
2: A Luis, y le dice, ¿te acordás de alguna pole en especial? Como diciendo, tenemos tantas, y estaba a Char, ¿no? Que no tienes ninguna al lado, y después lo mira a Char y le pregunta lo mismo, y un poco de broma, ¿no? Con su compañero.
1: Le dijo, ya van a venir muchas poles.
2: Ya van a venir muchas poles. Bueno, a veces es difícil, ¿no? Para estos jóvenes pilotos estar al lado de un grande como Verstappen,
1: aparte,
2: ¿no?
1: El domingo ayer, después de la carrera, dijo, cuando salimos y se nos pararon los autos, parecía la carrera del Lego.
2: Sí, de Lego. Estuvo muy rápido con lo que dijiste vos ayer con Oracle. Muy rápido.
1: Contentísimo lo de Oracle.
2: Contentísimo con la publicidad que le estamos haciendo. Pero bueno, vamos a... Anoche hablábamos un poco de los campeonatos de Fórmula 1, pero hoy en todos lados sale lo que le falta a Antonelli, ¿no? Para ser campeón. Y la verdad que ya podría haber sido campeón la semana que viene si hubiese ganado Singapur y si hubiese ganado la anterior. Bueno, obviamente que esto no sucedió. No ganó en Singapur, con lo cual no va, perdón, en Malasia, con lo cual en Singapur no se va a poder proclamar campeón, que era la primera de las posibilidades para ser campeón en la temporada. El TCR sí habló bastante sobre su calendario 2027, Damián.
3: Así es, porque estuvimos hablando con el presidente de la categoría, con Federico Punteri, y bueno, nos comentó algo que tiene que ver con importantes novedades, algo de lo cual ya adelantamos en el día de ayer, porque quiere visitar nuevos países, el TCR el 2027, y una de las opciones que se maneja, la más firme, es Panamá, ir a visitar junto con el TCR Panamá. Hoy a la mañana estuve hablando con el piloto panameño, con Ramírez, y me contaba que
2: Luis Ramírez,
3: exactamente, que ya estuvo corriendo acá en el TCR Estado de América.
2: Sí, el año pasado,
3: y me dice, ojalá se pueda llegar a concretar, estoy deseoso de que eso ocurra porque quiero volver a competir en el TCR Sudamérica.
2: Claro,
3: así que
2: no lo está haciendo ahora.
3: Claro, no lo estaba haciendo, salió campeón el año pasado, en el 2026, y en el TCR Panamá estamos hablando, ¿no?
2: Sí.
3: Así que de esa manera entonces, ojalá, me dice, se pueda llegar a concretar porque es una categoría, me dijo, que me gusta mucho, tiene muy lindos autos, y tal vez, ¿quién te dice que el 2027 no haga la temporada completa otra vez en el TCR Sudamérica?
2: Bueno, Ana, así obviamente que hablábamos lo que está pasando en los calendarios, y decíamos, ¿no? Se viene Concepción del Uruguay, penúltima fecha, se viene Rafaela, y hay novedades del turismo pista.
4: Exactamente, Damia. Mari, hay pilotos que vuelven, por ejemplo, Dino Casiano se había ausentado en Termas de Río Hondo, bueno, va a estar de vuelta, esta vez con Nissan March, con el que manejaba, utilizaba Rubén Loiacono, va a seguir con el FEBACE Performance, es uno de los que va a estar de vuelta, y uno de los que se daba de baja casi, ¿no? Era en la clase 2, Luca Jerovi. Bueno, pudo cerrar, pudo, al salir la noticia de que estaba la posibilidad de que se baje, le cayeron varias propuestas, finalmente va a poder seguir corriendo.
2: De mucha experiencia, Lucas.
4: Exactamente, mucha experiencia. Bueno, va a estar esta vez bajo la estructura de Mauro Curti y va a estar manejando un Volkswagen Up, ¿no? Con motores de Enrique Bustos, así que bueno, él también va a poder continuar en la categoría, en la clase 2.
2: Bueno, seguramente después vamos a ir contando también mediante los próximos días todo lo que venga, porque es el 17 y 18, ¿no?
4: Exactamente.
2: 16, 17 y 18. Uh-huh. La semana que viene, bueno, como decíamos, hay Turismo Nacional en Mendoza. Estuvo probando Santero. En un ratito vamos a escuchar justamente la palabra de quien estuvo en el podio en el Turismo Carretera. Estuvo probando para el TN, ¿no? Será local. Viene de ganar dos competencias y la verdad que busca seguir ganando en la clase 3 del Turismo Nacional. Está de lleno, ¿no? Peleando el campeonato, tanto de la clase 3 como el de Turismo Carretera. Es un gran protagonista.
1: Sí, están dos competencias muy firmes, Santero, que viene de ser campeón el año pasado en el Turismo Nacional.

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3: Vamos a escuchar protagonistas, arrancamos con el turismo carretera. Vamos a escuchar al cordobés, el nuevo líder del campeonato del TC, Facundo Chapurro.
4: ¿Qué tal?
5: ¿Qué tal?
4: ¿Qué tal, Pascual?
5: ¿Qué tal? ¿Qué tal, Co?
4: No sé. Tremendo esto.
5: Hermoso, hermoso.
4: Explotó,
5: grande.
4: Explotó el equipo.
5: Grande, sí. Se le raquete contra mil, merecen. Sí.
4: ¿Qué quiere? ¿Qué quiere, mío?
5: Le pido plata en premio, ¿viste?
4: Claro.
5: Sí, pero va a ver la cuenta mía y va a decir, te la vamos a descontar de acá.
4: Está en rojo, Chapu, porque tú ahí ahora que
5: pague. Hablemos de la carrera, sí, mucho mejor. Sin dudas, felicitar primero a Nacho, un gran piloto, una gran persona.
4: ¿Son
5: más que
4: ahora?
5: Siempre, nos hemos llevado muy bien. Desde el año pasado que empezamos a compartir, que la verdad, pegamos una onda muy buena y lo noto, un pibe sencillo, una familia también muy sencilla. Y nada, creo que siempre estamos intentando tirar para adelante los dos, intentar dar lo mejor para el equipo y tiramos juntos. Y viene manejando excelente Nacho, viene haciendo las cosas muy bien. Y se merecía haciendo este triunfo.
4: Che, vos sabés que viste que uno entra a la carrera con una estrategia y por ahí se abre otra, ¿no? Depende cómo va pasando el tema de las vueltas. Vos vas siempre para adelante, pero ¿en qué momento dijiste, bueno, me voy por el podio?
5: Obviamente, cuando después de esa gran largada que hago, que puedo pasarlo a Sar y a Frizzler y a Rossi, que quedo cuarto ahí en la cola de Sar, lo mido a Sar y veía que tenía en algunos lugares, yo estaba un poquito mejor, lo veía por ahí frenando muy mal a Diego y nada, sabía que había que aprovecharlo. Al principio digo, capaz que no puedo, vamos a esperar de última al final de la carrera, que capaz que empeora su tendencia. Pero bueno, creo que ya en la vuelta 10 pudimos hacer una linda maniobra.
4: ¿Siempre maniobras jugadas acá?
5: No, fueron muy buenas maniobras. Sí, tanto en la largada.
4: No,
5: pero creo que, a ver, la serie fue jugada, sí, con Santero, porque no me ayudó Julián en la realidad. O sea, Julián me recibo esos golpes y no puedo doblar. Ahora no recibí ningún golpe por el auto que estaba ahí adentro y pude doblar. Y también después lo pude pasar a Rossi en el frenaje siguiente. Así que creo que eso es la diferencia, ¿no? Después fueron maniobras seguras, que fueron bien, que fueron. No corrí riesgo y con Azar también, fue una linda tijera, nos respetamos muy bien y nada, hicimos un buen papel.
4: ¿Qué significó que Warner no esté más en la pista?
5: Nosotros pensamos en nosotros.
4: ¿Nadie te dijo?
5: No.
4: Pero ahí cambió todo,
5: creo que
4: cambió el campeonato.
5: No, creo que la vuelta faltaban, lo venía alcanzando Julián, venía muy concentrado en eso y me dio la sensación que estaba parado ahí al costado de boxes, pero recién en las últimas 3-4 vueltas lo vi. Pero no, en ningún momento se habló de campeonato, siempre fue claro el objetivo, el puesto 3 para nosotros era muy bueno, si lo podíamos alcanzar a Julián, había que aprovechar y lo hicimos.
4: ¿Con Julián fue un poco más fácil, no?
5: Venía con un problema.
4: ¿Rápidamente te diste cuenta que venía con algún
5: problema? Me lo transmitió el equipo, apenas lo pasa Nacho, no, pensé que se había dejado pasar, digo, capaz que no quiero sumar kilos, pero el equipo me dice, che, viene lento, pero 2 segundos por vuelta. Y nos daba justito el cálculo, así que mantuve ese ritmo rápido que venía teniendo.
4: ¿Tan rápido sacaste las cuentas?
5: No, la sacaron ellas las cuentas.
4: Ya me parecía, Chapu. Bueno, obviamente que te vas puntero, papi.
5: Sí, vamos puntero, eso es soñado para mí, la verdad, Maru.
4: Tremendo.
5: Que un sueño, no sé si lo vinimos a buscar, pero sabíamos que venimos los pies sobre la tierra haciendo lo que nos alcanza.
4: Hay más Chapu que nunca ahora.
5: Siempre.
4: Gracias, disfrútalo un montón.
5: Gracias.
4: ¿Quién gana hoy?
5: Talleres.
4: Bueno, no le pegó, Chapur se quedó con la punta del campeonato, pero Talleres perdió.
6: Sí, perdió.
4: El clásico en la jornada del día domingo, ¿no?
6: La última jugada del partido, con el partido.
4: Raro los clásicos que se pierden así.
6: Sí.
4: Yo recuerdo uno. Pero no estamos en fútbol.
6: No estamos en fútbol.
4: Vamos a seguir escuchando protagonistas. En este caso, a Julián Santero, que en algún momento fue líder, pero después, cuando abandonó Werner.
7: Claro.
4: Pero después, claro. Ocurrió lamentablemente, ¿no? Para él y para el equipo BM de Tucci, el inconveniente mecánico, está segundo hoy en el torneo Julián Santero. Che, me contaba recién Tucci que hubo cadenas de oración durante varias vueltas para que él no le dé un bobazo.
7: Más que nada para eso, ¿no?
4: Sí.
7: Bueno, no fue mi caso. En mi caso me dediqué a manejar nada más. Creo más en...

0: las cosas mecánicas, pero nada, una lástima. Veníamos bien con una buena diferencia como para pelear por el primer lugar, a lo sumo segundo, y bueno, una falla nos retrasó. Intento ver el vaso medio lleno, que nos permitió terminar por lo menos. Hoy un abandono a esta altura del año se pagaría muy caro, así que por suerte nos dejó terminar.
1: Che, con Fahín, ¿cómo fue el principio en la largada?
0: Bien, bien. Nacho se tiró bien por afuera en la 1, bien por afuera en la 2. Pude defenderme y aguantar la posición, la primera posición, pero hizo una linda maniobra.
1: Y después rápido te fuiste solo, ¿no? Empezaste a hacer una buena diferencia, tal vez importante.
0: Muy rápido las primeras vueltas, que me llamó la atención la diferencia con Fahín. Y después de mitad de carrera en adelante, parecidos, digamos. Incluso Fahín un poquito más rápido que yo, hasta que, bueno, empezó la falla y de ahí perdí rendimiento.
1: Che, y la falla, obviamente, cuando aparece, ¿qué pensaste? Porque la verdad que en un momento sobre la recta principal, cuando entró en 5, era tremendo.
0: Sí, sí, es horrible el ruido que hace y obviamente me preocupé porque por lo general esas fallas terminan en rotura de motor. O sea, es muy difícil girar como hoy 6 vueltas seguidas sin que se rompa. Creo que no recuerdo a alguien que haya terminado una carrera así que era cuestión de...
1: ¿Se pone algo del piloto para hacer algo, no?
0: No puedo hacer absolutamente nada, es solamente manejar.
1: ¿La inauguración?
0: Sí, eso,
1: lo único. Pudo haber sido, ¿no?
0: Pudo haber sido.
1: Pero bueno, obviamente, para decirlo de alguna forma, no la pagaste tan cara.
0: No, intento ver el vaso medio lleno y la verdad es que me quiero quedar con eso, que nos permitió terminar y que es un puesto 3 que es muy bueno.
1: Che, cuando se fue Werner, ¿te dijeron que eras el puntero?
0: Lo vi a Werner parado al fondo de la recta y obviamente me imaginé que estábamos punteros en la Copa y quería mantenerme en esa posición.
1: Y no sacabas cálculos, ¿no?
0: No, sabía que tenía que terminar por delante de Chapur. Cuando me pasó Facu, ahí sabía, no exactamente, pero sabía que iba a estar parejo, ahí estamos muy cerquita.
1: Estaban dos vueltas.
0: Sí, tal cual.
1: Bueno, y en la condición ahora de este campeonato tan raro, ¿no? En la Copa de Oro, ¿cuál es la sensibilidad que te deja saber del abandono de Werner, que Canapino no está firme, sí aparecieron los torinos, nunca se deja de pensar de Otto? ¿Cuál es, digamos, el...?
0: Y veo que somos candidatos nosotros, Frizzler, sí. Chapur, Canapino también, no lo voy a descartar, y capaz que algún otro que mete una carrera buena, un podio y se vuelve a prender adelante, pero creo que hay 4 o 5 candidatos firmes.
1: Lo vas a hacer morir, ¿sabes?
0: ¿Por? ¿Sí? ¿A quién?
1: A Tucci.
0: Ah, Tucci puede ser, sí.
1: Pero te tiene fe, ¿eh?
0: Sí, no, me tiene fe, por supuesto. Confía en mí, yo confío en él también. Pero lo debe sufrir. Me gustaría algún día poner una camarita a ver qué hacen los boxes. Sí, me imagino.
1: Disfrútalo.
0: Gracias.
1: Hasta ahí la palabra de Julián Santero, que se prepara para este fin de semana ser local en el Autódromo de Mendoza. Vamos a pasarlo a Werner. Venía caminando por la zona de boxes cuando abandonaba justamente la competencia del TC el fin de semana. Mariano, ¿qué pasó, Mariano?
2: Se rompió la sexta o se rompió el carro porque quedó libre el auto.
1: Una pena, ¿no? Se pierde mucho, Mariano. ¿Cuánto?
2: Sí, se pierde mucho.
1: Aparte, bueno, Santero que se metió o está peleando por los 3 de último minuto, está muy fuerte.
2: Sí, todo. Acá no hay punto que perder. Esto duele 3 veces más de lo que es una carrera normal.
1: Pero se puede recuperar.
2: Sí, vamos por todo.
1: Rosario. Gracias. Bueno, pocas palabras, pero había mucho periodismo en el box de Mariano Werner, que venía lamentablemente para él y para el equipo que habían llegado como punteros a San Nicolás después de la victoria de San Luis, piloto que ganó 2 veces en la temporada. Bueno, el único que ganó 2 veces, iba a ser lo mismo Santero, pero bueno, tampoco tuvo la suerte de poder lograrlo. Ahora, bueno, está un poco más complicado en un campeonato que está rojo vivo. Va cambiando a medida que pasan las fechas. Vamos a seguir escuchando protagonistas en un ratito de Turismo Carretera. Se conoció hoy, recién estaba viendo, el calendario de la Fórmula 3, donde está Mattia Colnaghi compitiendo, el argentino, que, bueno, tuvo su primera temporada con el equipo expiloto de la Academia Red Bull. Y está trabajando mucho con ellos, está trabajando precisamente con el ingeniero que fue de Vettel,
3: Sí.
1: El ingeniero de Vettel, y también, bueno, está probando en los simuladores, no de Fórmula 1, pero sí en todo lo que es la base de Red Bull, y bueno, la idea es probar pronto un auto de un simulador de Fórmula 1. Pero bueno, hay autódromos nuevos, ¿no?, que van a... En realidad vuelve a Estambul, a la Fórmula 1, y va a estar en la Fórmula 3.
3: Sí, exacto. Vuelve a la Fórmula 1 y estará de presente en el calendario de Fórmula 3. Jeddah será nuevo para la Fórmula 3, estaba con Fórmula 2 Jeddah, sí. Va a ser la segunda fecha de esta Fórmula 3, y el que se agrega también es Montreal, el circuito de Canadá, y ahora sí puede tener el título de campeonato del mundo, porque antes el título de Fórmula 3 era campeonato del mundo y no corrían.
1: Y no corrían, exactamente, no corrían en América.
3: No corrían en América, ni en Norteamérica, ni en Centroamérica, ni en Sudamérica. Ahora
1: qué
3: sí.
1: Lindo sería si viene la Fórmula 1, vengan las dos acá a Argentina, ¿no? Fórmula 2 y Fórmula 3.
3: Ojalá,
1: me parece que no se hizo nunca.
3: No.
4: Verlo a Matías Conlay correr
1: en Fórmula 3 y Fórmula 2, no se hizo. Lo que no. Pudo, yo me quedé pensando en Fórmula 3000. Porque bueno, recordamos que la Fórmula 1, Fórmula 2, Fórmula 3, la Fórmula 3 era europea o era inglesa, y después se perdió esa denominación.
3: Sí.
1: Aparecieron un montón de fórmulas que estaban previas a la Fórmula 1, pero no eran la escalera real.
3: Después apareció la GP2 y GP3.
1: Claro, exactamente. Pero bueno, ahí ponía un sponsor mucho dinero, y se llamaban de acuerdo a el campeonato del sponsor.
3: Sí, exacto.
1: Ahora no.
3: Pero estaría bueno que vengan acá.
4: Lo que debe ser también para el público argentino ver correr a Franco Colapinto en la Fórmula 1.
1: Barroni no está, así que ojo.
4: Matías Conlay en la Fórmula
1: 3. Pero podría estar.
4: Sí, Matías Conlay en la Fórmula 3. Sería algo realmente maravilloso para la gente.
3: O si en unos años Colapinto en Fórmula 1 y Conlay en Fórmula 2.
4: ¿Por qué también. No? También.
3: Y alguno
4: también.
3: Que se
1: meta. Y que Conlay me parece que va a ser el próximo año. Tal vez el último de Fórmula 3.
3: Ojalá.
1: Sí.
3: Como hizo Franco. Franco hizo 2 años de Fórmula 3 y después ya
1: saltó a la Fórmula 2.
3: Sí. Que no llegó a ser el año entero porque se subió a Fórmula 1.
1: Subió en Fórmula 1.
3: Ojalá siga los mismos pasos. Pero bueno, ese es el calendario de Fórmula 3. Igualmente.
1: ¿Y cuándo arranca?
3: Arranca el 12, en la misma fecha que
1: Fórmula 1.
3: El 12 de marzo arrancaría el campeonato para ellos en.
1: Es de mi cumple.
3: Sí.
5: Claro.
3: El 12 de marzo se va. En verdad la carrera sería 14.
1: ¿Dónde?
3: En Bahrein.
5: En Bahrein.
1: Me queda lejos.
4: Un poco lejos, ¿no?
3: Pero se correrá en Bahrein.
1: ¿Qué sé yo? Yo ya no creo más, no sé. Después de que me metió Landa, no creo nada.
4: ¿Va a seguir el conflicto todavía el año que viene?
3: ¿En 4 meses se soluciona? Ojalá sí sea, pero bueno, lo veo difícil.
1: No, lo que tienen esos lugares, esos países que tienen mucho dinero para arreglar rápidamente todo.
3: Sí, eso es verdad.
5: Eso es verdad.
3: Y bueno, hay que estar atento. Hoy se confirmó que Alonso va a correr el Dakar.
5: También.
3: ¿A dónde se corre la acá?
1: No sé.
3: Esa pregunta, es la pregunta del
1: millón. Creo que van a ir a cabecear drones, porque misiles no hay más. Viste que los drones ahora son...
5: Sí, es verdad.
1: Son misiles.
5: Son muy peligrosos.
1: Claro, no van más los aviones como en la Segunda Guerra Mundial.
3: No, ha mutado todo.
1: Ha mutado todo, exactamente. Bueno, vamos a seguir escuchando protagonistas. En este caso, recién hablábamos del calendario, hablábamos con Damián. Vamos a escuchar a Federico Punteri hablando de calendario... 2027 es el presidente del TCR Sudamérica. Lo escuchamos.
6: Son las 8:29 minutos.

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0: Talud, sí, que le pegó Camilo, bueno, en mi caso también Romano, o sea, la verdad que creo que va a haber que
1: calmar un poco, ¿no?
0: Sí, sí, sí, porque Romano venía muy lejos, yo lo había relojeado y venía yo ya haciendo mi ritmo, él ya estaba en otra carrera, uh-huh, y la verdad que no, era imposible, sí, imposible que se tire así. Para mí se había pasado de largo y bueno, y quedé como ahí como blanco, pero bueno. Lamentablemente no, la verdad que no hay disculpa que se pueda permitir, porque en una vuelta 4 de una carrera tan larga como la de media hora que tenemos, no era necesario.
2: Hasta ahí la palabra del Colo Rosso, obviamente hablando de lo que le sucedió en la competencia de posadas de TCR. Y nuevo tercero en el campeonato, ¿no? El Rafa Reis.
1: Exactamente, porque abandonó juntamente con Leonel Pernía, que está puntero del campeonato. Y bueno, de esta manera entonces Rafa Reis nos contaba el porqué, el motivo del abandono, una refría con Leo Pernía, y esto nos decía.
3: Bueno, con Rafa Reis finalizó este fin de semana aquí en lo que es esta carrera de Misiones. Una lástima, porque se pudo haber aprovechado el abandono de Leo como para sumar puntos importantes y recortarle la diferencia en el campeonato.
4: Sí, claro. Difícil. La verdad es que para mí los directores de prueba están se perdiendo. Se dicen algo en el briefing y la verdad lo que pasa en la pista son cosas completamente distintas. Todos los briefings se hablan que si hay un auto por fuera tiene que dejar espacio, pero la verdad es que ninguém está dejando, los autos se chocan bastante. El auto de DCR no es un auto que se permite muchos choques, ¿vale? Uh-huh. Cuando se mira de fuera parece que está todo bien, pero la verdad es que mi auto desde el principio estaba con la dirección completamente torta, el alineamiento se perdió y bien. Tentábamos ir, pero siempre que hace un auto más para pasar, lo mismo, siempre solamente se pasa chocando. Una lástima, creo que no es esto que queremos. Es claro que no estoy hablando para las disputas sean como fáciles, pero tiene que tener una regla. No se puede, como acá se puede todo, se puede frenar virando, se puede cambiar la dirección 5 o 4 veces en la recta, se puede todo. Esto es una pena, pero creo que las circunstancias permiten esto, los directores están permitiendo.
1: Bueno, Leo dice que vos fuiste el causante del abandono de él porque rompió el palier producto de una fricción con vos.
4: Discúlpame.
1: Que Leo Pernía dice que vos fuiste el causante del abandono de él.
4: Sí, la verdad es que Leo hace lo mismo conmigo 4 veces. Uh-huh. Lo que hice fue solamente devolver, porque Leo hace conmigo 3 o 4 veces. Bueno, si él puede, creo que yo también. Siempre soy limpio, peleamos siempre. La carrera 1, se da un dive bomb, acepto, está bueno, pero 3 o 4 veces me pongo para fuera. Es lo mínimo que lo espera, que hace lo mismo con él.
1: Los comisarios deberían ser un poco más severos, más estrictos a la hora de juzgar una maniobra.
4: Yo no sé qué es severo, pero creo que justo con que se habla en el briefing. Claro que la verdad es que yo acho que se mira mi ultrapasaje con Leo merecía una punición para yo. Pero también acho que Leonel merecía 3 o 4 puniciones, claro, lo mínimo. Claro. Thiago, lo mínimo 3.
1: Sí.
4: Entonces, creo que los directores están permitiendo. Se van, hasta que se choca, se hace algo más serio. Bien, creo que tenemos que hacer accidentes serios para que las personas puedan mirar un poco.
2: Súper enojado Rafa, sí, Reis con la maniobra de Leo Pernía, ¿no? ¿De la carrera 1 es?
1: De la carrera 2.
2: Ah, de la carrera 2.
1: De la carrera 2, que fue a 30 minutos más una vuelta, porque Rafa Reis estaba
2: segundo por eso en el decía,
1: campeonato. Claro, estaba segundo en el campeonato, y esa refriega con Pernía dice, me pegó 4 o 5 veces él antes a mí, y por eso yo me calenté arriba el auto, y también le pegué, y bueno, se la devolví. Así que estaba muy, pero muy enojado, y ahora Leo Pernía tiene 435 puntos, Girolami es el nuevo segundo con 337, y Rafael Reis cae al tercer lugar del campeonato con 372 puntos.
2: Claro, y había llegado segundo en el campeonato.
1: Exacto. Por eso estaba
2: segundo muy enojado. Es el Bebu Girolami, 1-2 de Argentina. vendemos.
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2: Bueno, vamos a seguir escuchando protagonistas. Matías Rossi está en la Copa de Oro. El piloto hace 5 años que está con la marca Toyota dentro de Turismo Carretera. Fue la primera marca que ingresó a la máxima después de mucho tiempo sin haber tenido otra referencia más allá de Ford, Chevrolet, Dodge y Torino. Y yo cuando me dijo que habían logrado tan solo una victoria en 5 años como marca Toyota dentro de lo que es, digamos, la trayectoria de Matías Rossi, me llamó mucho la atención. Pero es cierto.
9: El número.
2: Un número muy bajo para 5 años, para Matías Rossi. Sí, sí.
9: Sí, pero
2: no pudo lograr más que una sola victoria y eso le preocupa mucho, lo pone muy triste. Y esto nos decía Matías.
10: Mati, ¿qué sensación te deja, bueno, tu situación en la Copa de Oro?
11: No funcionamos bien en la Copa de Oro, no funcionamos bien en el año, más allá de alguna situación puntual. Y nada, me da bastante tristeza por Toyota, por la marca, por la compañía. No podemos darle resultado, alguna alegría como se merecen, y trabajando un montón, pero el rendimiento es muy, muy malo. Y eso nos hace no tener chance de poder ganar.
10: Hay mucha experiencia tuya, con este auto también, ¿no? Con el Camry. Y es como que no encuentran el camino, ¿no? En
11: sí.
10: Definitiva, como bien decías vos, hace mucho tiempo.
11: Sí, no encontramos el camino. El rendimiento es muy, muy adverso, inclusive con los Mercedes o los BMW que ellos ingresaron este año. Y estamos lejos de ese potencial. El promedio es malo en el rendimiento y bueno, la verdad que triste. ¿Cómo te digo? Por Toyota, que apuesta mucho al automovilismo argentino, es la marca que más apostó históricamente y en el TC hace 5 años, y bueno, le estamos dando muy, muy poquito, así que como piloto de la marca eso me entristece un poco.
10: Increíble escucharte decir que tan solo una victoria, me quedé asombrada.
11: Sí,
10: con ese número.
11: Muy poco.
10: Parece increíble de Rossi, ¿no? En un Turismo Carretera.
11: Muy poco.
10: Obviamente que hoy se intentó por todos lados el avance y bueno, hasta ahí.
11: Sí, hasta ahí.
10: Y te midiste con los demás, además, por eso lo que puedes decir de Mercedes y de BM.
11: Tal cual, sí, muy complicado y bueno, hay veces que por alguna situación nos metemos adelante. Creo que este fin de semana sí. El tema de la lluvia, lo que no se pudo andar y...
10: La experiencia tuya también ayuda.
11: Todos tenemos experiencia, creo que nosotros nos posicionamos mejor del potencial que teníamos, lo aprovechamos bien, pero después a la hora de correr estábamos muy mal.
10: Da ganas de por ahí decir, bueno, hasta acá llegué con... Más allá de lo que está pasando en el TC2000, que venís dominando con Toyota, porque
11: no, Toyota...
10: Veces hablaste de una situación también de querer cambiar de marca.
11: Sí, no, Toyota es lo mejor que me pasó en la vida como piloto de la marca, eso lo puedo asegurar, y soy muy agradecido a todo lo que viví con ellos, y esto no es por Toyota, esto pasa por otro lado. Así que Toyota siempre recontra agradecido.
10: Pero hubo varios cambios de equipo también.
11: Sí. Sí, porque queremos buscar todas las alternativas posibles y por eso probamos, trabajamos y a veces cambiamos.
10: Nunca se dejó de laburar, eso
11: nunca,
10: es cierto.
11: Nunca, jamás.
2: Bueno, estaba la palabra de Matías Rossi, ¿no? Clarito, agradecido por supuesto a toda la gente de Toyota, ha logrado lo mejor, ¿no? Con la firma japonesa, todos sus campeonatos, ha podido estar en Brasil compitiendo con Toyota. Hace mucho tiempo que pertenece justamente a la firma, pero claro, un piloto como Matías Rossi también necesita resultados, y esto no habla de que Matías sienta la necesidad de tenerlos para volver a confiar en él, sino que quiere brindarle a la marca todo lo que la marca le ha entregado, ¿no? Y bueno, no lo ha podido hacer. Decíamos, tiene muchas poles position Matías dentro del Turismo Carretera, dentro del TC, una sola victoria, y eso obviamente lo preocupa.
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2: Hablamos del Cubo Radicar, ya que estamos con todo lo internacional, con Damián. Este fin de semana sí. También hubo WRC y también va llegando a su final.
1: Exactamente, ya Toyota se había consagrado campeón de constructores sí. Y ahora Elfyn Evans fue que se quedó con la victoria y el campeonato para lo que fue un año realmente muy pero muy bueno para la gente de Toyota, en donde bueno, la temporada comenzó con un segundo puesto en el Rally de Monte Carlo antes de que la victoria llegara en Suecia y le diera a Evans el liderato inicial del campeonato. Tuvo fines de semana más complicados en Kenia y Croacia, pero siguió sumando puntos y tras quedar segundo en las Islas Canarias, volvió a lo más alto de la clasificación y se mantuvo allí durante el resto del año para lo que fue el campeonato de Elfyn Evans, que estuvo pero muy firme a lo largo de todo el año y eso le permitió consolidarse en el día de ayer como nuevo campeón mundial de rally a Elfyn Evans y obviamente festejar junto con el equipo Toyota.
2: No pudo estar el español, Dani Sordo, durante el fin de semana. Estuve leyendo por ahí que tenía un inconveniente, un dolor en las costillas,
1: sí, pero
2: así que no estuvo presente.
14: Perdón, pero la definición del rally fue increíble, ¿no?
2: Sí, fue increíble.
14: Lo tenía ganado el campeonato y a falta de 100 metros se pega solo. Uh-huh. Se pega, estaba...
1: Se pasa en una curva de largo, ¿no?
14: Es que ya estaban todas las transmisiones ya estaban hablando y
2: el campeón.
14: En todas las transmisiones, sí. Ya sea para LATAM, para España, la que es en inglés oficial, todos diciendo, bueno, que solo va a salir campeón y se pegó solo de una manera insólita, siguió de largo y cayó, una pena cómo perdió el campeonato del mundo.
2: No, no se puede decir, ¿no? Porque acá en realidad es una sumatoria de tiempo, claro. Pero hasta que no cae la bandera cuadros, las carreras no terminan.
14: Venía ganándole por 5 segundos, decían ahí en los datos, venía ganando por 5 segundos.
2: Un montón, 5 segundos.
14: Pero le faltaban 100 metros, le faltaron la solo para ser campeón del mundo, insólito, una locura, pobre.
2: Bueno, ya vamos a seguir hablando de más automovilismo, pero pasamos a las dos ruedas.
14: Pasamos a las dos ruedas porque corrió en Motegi, en MotoGP y Moto3. En MotoGP primero ganó Marc Márquez, gran victoria del español, pero no le pudo recortar mucho a Jorge Martín, porque Martín terminó segundo, Martín Aitor tercero, Marco Bezzecchi, las dos Aprilia, ahí bien cerquita de la Ducati de Marc Márquez. Mientras que en el campeonato quedaron puntero Jorge Martín con 333 unidades, segundo Marc Márquez con 331 unidades, muy cerquita, apenas 2 puntos de diferencia entre ambos pilotos. Bezzecchi es el tercero con 284 puntos, Acosta ya está muy alejado, 243 unidades, quedan 6 fechas para que termine el campeonato mundial de motociclismo. En Moto3 la victoria fue para David Almanza, segundo Aquiles y tercero Álvaro Carpe. Mala carrera para los argentinos, que no tuvieron inconvenientes, solamente anduvieron lento. Perrone fue 14º, Marco Morelli 18º. En el campeonato, el líder es Quiles, que lo está pasando por arriba a todos, 326 sí, unidades. Almanza, segundo, 199. Una diferencia abismal de 127 puntos para Máximo Quiles. Los argentinos, quinto y sexto. Morelli está en la quinta posición con 146. Perrone, sexto, con 120 puntos. Es un buen año para los argentinos, ¿eh? Tanto para Morelli como para Perrone. Una pena que este fin de semana no fue tan positivo para ellos. El 9 de octubre vuelve la actividad, será en el circuito internacional de Indonesia, donde continuará la actividad para este MotoGP y Moto3.
2: Y prepararnos obviamente para lo que va a ser la llegada a Argentina el año que viene, ¿no? En abril, el 11 de abril, y bueno, ahora comienzan el 8, la venta de entradas. Digo que se apuren, porque me parece que va a haber una gran cantidad de
15: demanda. Mucha demanda, ¿no?
2: A pesar de que, bueno, algunos dicen que es media cara, me parece que para mí va a haber mucha gente en el Autódromo de Buenos Aires. Aparte, con todo lo que se viene hablando del autódromo y cómo está quedando, de las obras, eso habla de más expectativas. Uh-huh. Genera, vamos al mismo lugar.
14: Genera hype.
15: Exactamente. Claro.
2: La privada, ¿no? Ustedes.
14: Sí, nosotros decimos sí, hay mucho hype. Hay mucha ganas de ver cómo queda todo.
2: Vamos a ver.
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2: Bueno, ¿qué? ¿En el avión? ¿En el charter?
14: No, en calle. En la calle.
2: La calle. Bueno, ya están los pilotos, llegando a Singapur. No queda tan cerca, pero menos cerca queda si querés ir en bicicleta.
14: Sí, porque sí. Botas arrancó una locura. Se empezó a ir en bici desde Malasia, desde Sepang, hasta Marina Bay, en Singapur. Va a ir en bicicleta, va a hacer todo el recorrido en bicicleta. Valtteri Bottas es un tipazo.
2: Un tipazo, sí.
1: Y si tuviera Ursera también lo acompaña en bicicleta.
2: Capaz que sí, porque Ursera es campeón,
1: claro,
2: además.
1: Por eso, claro.
2: Pero bueno, Valtteri Bottas no sé cuántas veces giró en Hungría y giró en Spa el circuito. Un montón en bicicleta, ¿no? Creo que dio más vueltas en bicicleta que lo que fueron las carreras.
14: Y sí, porque abandona siempre.
2: Porque abandona, pobre, se cae, la que no anda ni para atrás ni para adelante. Pero más allá de eso, es un piloto de bici.
18: Increíble los lugares por los que pasa, ¿eh?
14: De noche va, por el campito.
18: Sí, decir, sí, ¿no? Increíble. Por el campito. Real, por el campito.
2: Bueno, ¿y cómo llegaron a Singapur los demás? Por ejemplo, el jet de Max parece ser que no arrancó.
1: No, tuvo problemas.
2: Sí, algún problema de software.
14: Otra vez, se le va
1: cambiando software, como la Fórmula 1.
14: Va mutando, se va cambiando.
2: Entonces alquiló un charter y ya llegó. Sí. A Singapur.
1: Eso no tiene problema.
14: No, sí, lo estaba viendo.
2: Él tiene uno que sale millones de dólares.
1: Pero soluciona los problemas.
14: Hatcher manejaba y Verstappen iba a la parte de atrás del auto agarrándose la cabeza, Max. Como que sí, no estaba muy contento con lo que pasó con.
2: Se fue con su compañero.
14: Se fue con su compañero de equipo. Hatcher está haciendo buena ley.
2: De piloto.
14: Está muy bien.
2: Sí, muy bien. El otro día hizo caso. Lamentablemente, después las gomas no dieron más. No daba para más, porque estaba en el podio y se lo recontra merecía, pero bueno, lo superaron. También se lo merecía Hamilton, ¿eh? No es que solamente él.
14: Pero hasta el momento la relación más sana la de Hatcher con Verstappen.
2: Me parece que es la mejor relación que han tenido como compañero de equipo.
14: Sí, porque Max tuvo, no sé, problemas con todos, ¿no? Pero bueno, con quien...
2: No, todos no, no es que tuvieron problemas. Nunca se adaptaron a estar a la... A ver, como le dije el otro día, ya vas a lograr las poles.
14: Sí.
2: Quédate tranquilo que aparte Red Bull está siempre fuerte, ¿no?
14: Pero en su primer compañero fue Ricciardo, se chocaron varias veces después del primer año.
2: Bueno, Checo Pérez también estuvo tranquilo, lo que pasa que bueno, Checo...
14: Pero después aparecieron las declaraciones cruzadas, esa carrera que no levantó, y Checo dijo que yo hizo tantas cosas por él y no levanta por mí, y ahí la relación medio que se rompió. Con Gasly tuvieron muy pocas carreras.
2: No, con Gasly menos.
14: Con Albon empezó a decir como que estaba corriendo solo, Lawson, bueno, dos carreras.
2: Él fue muy duro con sus compañeros de equipo.
14: Sí, no tiene pelos en la lengua.
2: Esa es la verdad.
14: Con Hatcher se lo ve realmente muy...
2: Tranquilo,
14: hasta que
2: Hatcher
14: le gane. Cuando Hatcher le gane alguna carrera, listo, se termina la relación.
2: Me parece que hay Max para rato.
14: Ojalá.
2: No, Hatcher sin dudas va a pescar alguna pole y también va a ganar.
14: Sí, obvio, va a ganar.
2: Bueno, ¿nos quedó algo por ahí?
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2: Bueno, sí, lo decíamos un poco anoche, lo de Josito Di Palma está muy bien en la Copa de Oro, también entró... o está entrando por los tres del último minuto, tanto él como Dianda como Santero. Virtualmente está
14: cuarto.
2: Sí. Virtualmente está cuarto, le falta ganar, al igual que a Dianda.
14: Al igual que a Dianda,
2: que tampoco tiene la victoria, pero tampoco tiene la victoria solo tan castellano.
14: Claro.
2: No, exacto, de la Copa de Oro y está dentro de los 12 porque es el ganador de la etapa regular.
14: Sí.
2: Vamos a escuchar lo que decía el piloto de Lobería, Jonathan Castellano.
23: Bien. Contame este domingo, el fin de semana como que se fue también mejorando, ¿no? Por favor.
24: Sí, la verdad que una picardía la clasifica que tuvimos,
0: que podríamos habernos metido entre los seis y bueno, quedamos 17, nos recuperamos en la serie, en la final. Hicimos unos lindos sobrepasos, pero bueno, obviamente descontamos algo a la punta, pero está todo muy parejo, así que vamos a ver si podemos seguir en esta carrera y poder pelear por ganar la próxima.
23: Bueno, temperatura, una carrera rápida que no tuvo respiro también, ¿no? Y bueno, todos muy, muy ajustados.
0: Sí, una carrera dura, difícil, con calor, sin pescar, así que se empezaba a sentir la falta de tracción. Pero tenía más que Ledesma, que Rossi adelante, pero bueno, después Ledesma aceleraba y ya me hacía una diferencia que no podía recortar, estaba complicado frenando, pero bueno, traccionaba bien y con eso se defendía.
23: ¿Viste lo de Warner?
0: Sí, obviamente pasó adelante nuestro casi, así que bueno, obviamente sabía que íbamos a descontar puntos sobre la punta de campeonato.
23: ¿Cambió un poco la estrategia de la carrera hasta ahí o no?
0: No, siempre había que avanzar. Lo tuvimos desde el primer momento el objetivo, bueno, lo fuimos haciendo hasta que llegamos ahí atrás del Ledesma como en la serie.
23: Sí, es un circuito difícil de sobrepaso y la verdad que pensando en lo que resta de este campeonato viene Rosario.
0: Sí, Rosario es difícil, ¿no? Es difícil también. La verdad que se va a poner duro el sobrepaso, trabado, pero bueno, hay que pelearlo.
23: Hay que clasificar mejor todavía, ¿no?
0: Sí, hay que tener una buena clasifica. Eso nos dolió mucho este fin de semana, pero bueno, por suerte volvimos a sumar dentro de los 10 bien.
2: Bien, el Pincho terminó octavo, pero fue denunciado por Agustín Canapino, al igual que Giannini, que había terminado noveno. El Pincho cayó al noveno lugar, pero después la sanción de Giannini, que cayó al undécimo lugar, lo reposicionó al octavo lugar a Jonathan Castellano. No hubo denuncia, al fin y al cabo, de Agustín Canapino, que salió corriendo hacia el camión de los comisarios deportivos, porque los comisarios deportivos actuaron por estas maniobras sin que Agustín tenga que hacer la denuncia. Así que, bueno, nada, no le salió plata a Agustín Canapino el fin de semana. Dígame cómo está Otto Fritzler.
14: Otto Fritzler en el campeonato es el tercero, si lo contamos a Julián Santero. Si no, es el segundo del torneo. 78 unidades tiene el puntero Facundo Chapur con 82,5. Santero está allí en el medio con 81 puntos. Fritzler que tiene la victoria. Los tres primeros, claro. Estos tres primeros tienen victoria ya.
2: Ya son campeones, digamos, podríamos decir. Claro, podrían ser campeones.
18: Podrían ser campeones.
14: No creo que estemos contentos con lo que dijiste. Ya lo que van a dar los tres la próxima carrera, lo van a ir a buscar.
2: Bueno, contame algo del nuevo car show que estuvo este fin de semana corriendo. Gran premio Tedeschi.
1: Exactamente, Gran Premio Maquinarias Tedeschi. En San Jorge estuvo corriendo el car show este fin de semana, en donde los Fiat 600, Alex Wepler se llevó la victoria en la clase 1, el ganador fue Matías Scaglia, en tanto que en la clase 2, Mateo Carrera se quedó con la victoria, en el TC4000, Fabio Canciani ganó la competencia, y en la clase 3, Andrés Sieff fue el ganador de la carrera de este fin de semana del Car Show, en donde la próxima se va a estar corriendo en Concordia.
2: Concordia,
1: la continuidad vecino, del Car Show en esta copa.
2: La vecina provincia.
1: Exactamente, en esta copa que se está llevando a cabo, la Copa Car Show, para lo que va a ser justamente a fin de año la definición del campeonato.
2: Bueno, mucha actividad que tiene, obviamente, Entre Ríos siempre. Es una provincia muy, muy fierrera, ¿no?
1: Sí.
2: Esa es la verdad. Y la próxima del TC va a ser aquí
1: recibe
2: en
1: recibe a todas las categorías,
2: Rosario.
1: Prácticamente Concordia.
2: Sí, sí. Sí.
1: Al menos las más importantes.
14: Le falta el TC, está
2: bien. Sí, pero el TC ya fue a Concordia y la verdad que le queda chico.
14: Sí, pero bueno.
2: Han hecho la larga y no hablo del autódromo, sino la zona del playón.
14: Sí, pero me acuerdo de buena carrera.
2: Río Cuarto, perdón. Le va a pasar lo mismo en Balcarce. Es imposible. Imposible tirar la montaña. Esa es la verdad. ¿Usted me dijo que estaba segundo, Otto Fritzler?
14: Sí.
2: Vamos a escuchar a ver lo que dijo el piloto del equipo Mercedes.
23: Bien. Gran carrera para vos. Felicitaciones después de la serie. Bueno, con todo ese momento difícil, te llevas un buen resultado.
3: ¿Qué tal? Buenas tardes, sí, buen resultado, agradecido al Prestige Auto Racing Team, la estructura técnica del Making Parts, hicimos una buena carrera, largamos quinto, llegamos cuartos, casi llegamos a Julián que venía con una falla y después buenas maniobras, primero de defensa con Werner, después de ataque con Rossi, supimos, digamos, estar tranquilos en los momentos que necesité y bueno, después cuando lo paso a Diego venía a fondo, me informan del problema de Julián y puse absolutamente todo lo que tenía, hice todo el desgaste que pude, pero bueno, no llegué.
23: ¿Qué significó que, bueno, también Mariano haya abandonado, ¿no? Para lo que fue tu estrategia de carrera.
3: Bastante, ¿no? Porque me permite arriesgar mucho más para hacer una maniobra de sobrepaso con Matías, sabiendo de que quizá no tenía nadie atrás cerca que me pueda pasar, así que sin duda que influyó.
23: ¿Y cómo fue la maniobra con Matías?
3: Matías sale un poco ancho en el curvón antes de la última curva, le empiezo a recortar muchos metros y yo frenaba mejor en la última curva. Matías va a la cuerda, voy por afuera, se pasa y la hago una tijera.
2: Hasta ahí la palabra de Otto Frizzler, que había tenido una maniobra con Matías Rossi y después se la devolvió, pero con una excelente maniobra también en la final. ¿Bainotti prueba mañana o está en Italia ya probando y trabajando?
14: Ya está en Italia trabajando en Monza con el equipo Vuel. Mañana será la primera prueba en Cremona a partir de las 9 de la mañana, hora italiana, para Lázaro Bainotti, que busca su lugar en Europa para lo que será la temporada 2027.
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6: Son las 9 en punto.

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